0: son los minutos.
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4: Al menos 5 autoridades municipales de Sonora han sido señaladas por la Comisión Estatal de Derechos Humanos en recomendaciones relacionadas con presuntos actos de tortura, abuso de autoridad y otras posibles violaciones a derechos humanos. Se trata de los ayuntamientos de Agua Prieta, Caborca y Fronteras, así como las corporaciones policíacas de Hermosillo y Navojoa. 6 instituciones del Estado mexicano, entre ellas la Suprema Corte de Justicia de la Nación, el Instituto Nacional Electoral y el Tribunal Electoral del Poder Judicial de la Federación, firmaron un convenio para fortalecer los derechos electorales de pueblos indígenas y afromexicanos. Al menos 132 muertos y varios miles de damnificados ha dejado el terremoto que impactó la mañana de este lunes en el occidente colombiano, donde los cuerpos de socorro siguen buscando sobrevivientes bajo los escombros. Las ciudades más afectadas son Pereira y Cali. Consulta esta y otra información en www.nuestrasnoticiasonora.com. Soy Cheryl García y continuamos con este y más información en unos momentos más en nuestras Noticias Radiorama Sonora con Oralia Costa.
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0: Son las 5 con 24 minutos. 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
6: Son las 5 con 38 minutos.
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0: Son las 5 con 51 minutos. 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

0: Son las 6:03.
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3: Sonora acumula 17 muertes asociadas a la temporada de calor 2026, de las cuales 16 fueron provocadas por golpe de calor y una por deshidratación. Con esta cifra, la entidad se ubica en el segundo lugar nacional por defunciones relacionadas con temperaturas naturales extremas, solamente por debajo de Baja California, que registra 21 fallecimientos. La entrega de uniformes escolares gratuitos para estudiantes de Hermosillo concluyó el pasado fin de semana, informó la Secretaría de Educación y Cultura. Informa que se prepara para la distribución de este apoyo en Cajeme a partir del 17 de agosto, con la instrucción de que las y los estudiantes cuenten con su uniforme antes del inicio del nuevo ciclo escolar, el lunes 31 de agosto. Un operativo de la Estrategia Nacional contra la Extorsión dejó 12 personas detenidas en Michoacán, entre ellas Cristian Maximiliano N., alias el X1, señalado por su presunta vinculación con una célula de los Caballeros Templarios. Así lo informó el secretario de Seguridad y Protección Ciudadana, Omar García Harfuch. Los operativos están enfocados en organizaciones que buscan afectar a productores vinculados a los sectores aguacatero, ganadero y cárnico. Consulta esta y otra información en www.nuestrasnoticiasonora.com. Soy Cheryl García y continuamos con este y más información en unos momentos más en Nuestras Noticias Radiorama Sonora con Oralia Costa.
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0: Son las 6 con 22 minutos. 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
1: Son las 6 con 33 minutos.
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8: Son las 6:43.
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0: Son las 7 con 2 minutos.
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2: Invitan al primer Social Run, un recorrido para divertirse en familia. Brote de ciclosporiasis en Estados Unidos genera versiones distintas sobre su origen. México asegura que no existe evidencia científica contra productos nacionales. Rusia podría atacar a la OTAN, advierte Estados Unidos. Más información en soycobre.com y de 7 a 8 de la mañana en nuestras noticias Sonora con Sergio Valle.
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0: Son las 7:20. 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
0: Son las 7:32. 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
4: Ante esta comunidad cristiana que representa la Iglesia de Dios, os pregunto: si alguien tiene un impedimento para que esta unión se realice, que lo diga ahora o que calle para siempre. En la...

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4: Son las 7 con 43 minutos.
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0: son las 8
1: con un minuto.
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2: Estados Unidos amplía revisión de redes para otorgar visa. Ricardo Monreal prevé más presiones de Estados Unidos a México por el motivo de elecciones. Secretario de Salud en el estado de Sonora, doctor José Luis Alomía, señala que al momento no hay personas afectadas en su salud relacionadas con el derrame de tóxicos generado después de un descarrilamiento y afectación a un carro tanque de Ferromex el pasado 25 de julio. Más información en soycobre.com y de 7 a 8 de la mañana en nuestras noticias Sonora con Sergio Valle.
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0: Son las 8
7: con 18 minutos.
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0: Son las 30 minutos. 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
0: Son las 8 con 42. 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

0: Son las 9 en punto.
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1: Hoy en Radio Resultados,
2: la presidenta Claudia Sheinbaum anunció más becas para atletas mexicanos en 2027. Vinculan a proceso a Ángel Aguirre por el caso Ayotzinapa. La UNAM pide revisar el contrato del examen de admisión en línea. Esto y más en las noticias de hoy.
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2: 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Bienvenidos al resumen de noticias de Radio Resultados en este miércoles 12 de agosto. Ya estamos listos con la información. Alo Reyes y Alejandro Osorio. No se desconecte. Iniciamos.
1: Conferencia de prensa, Claudia Sheinbaum Pardo.
3: Durante la mañanera del pueblo, la presidenta Claudia Sheinbaum anunció que, a partir de enero de 2027, aumentarán las becas para atletas mexicanos. La mandataria señaló que el incremento aplicará para todos los beneficiarios como parte del respaldo del gobierno federal al deporte nacional y al desarrollo de quienes representan al país en competencias.
4: Ya para el siguiente año van a aumentar las becas de todos. Sí. A partir de enero. No le va a faltar nada con nadie. Ojalá pudiéramos darle 5 veces el presupuesto que tiene ahora. Rommel me lo dice cada tercer día. Pero en la medida de lo posible vamos a aumentar el presupuesto. Y la verdad que es colectivo, porque no solo es un asunto de recurso económico, sino a qué lo destina. ¿Qué es lo que te permite tener medallas, pero también impulsar a otros jóvenes que están iniciando a ser parte del gran equipo deportivo de México? Vamos a verlo, por lo menos un 10% van a tener de aumento.
3: Este miércoles, atletas y entrenadores medallistas de los Juegos Centroamericanos y del Caribe 2026 fueron reconocidos por su desempeño. El titular de la CONADE, Rommel Pacheco, informó que esta fue la edición más exitosa para México, al lograr 407 medallas, un resultado histórico para el deporte nacional.
5: La delegación mexicana regresó de los Juegos Centroamericanos y del Caribe con 407 medallas, 167 de oro, 125 de plata y 115 de bronce. México es tricampeón centroamericano y además esta fue la mejor participación de nuestro país en toda la historia de los Juegos, tanto en medallas de oro como en número total. Superamos por 22 medallas de oro el récord anterior y por 23 medallas la mejor marca histórica total.
3: Rommel Pacheco informó que, por primera vez, el gobierno entregó bonificaciones por cada medalla obtenida en competencia. Los atletas recibieron 50 mil pesos por oro, 35 mil por plata y 15 mil por bronce. El apoyo reconoce directamente el esfuerzo y los resultados de los deportistas mexicanos.
5: Los montos van 50 la de oro, 35 la de plata y 15 la de bronce. Por equipos y por en conjunto varía un poco. Lo mismo para los entrenadores. Ahora lo que se va a hacer es que se va a premiar todas. Por ejemplo, tenemos a una deportista de natación que solamente ella ganó 11 medallas. Las 11 se le van a pagar y de acuerdo al resultado en el que obtuvieron es la beca en el que pueden estar. Y la beca se toma en consideración sí Juegos Centroamericanos, pero también otros eventos internacionales. La beca más alta que tenemos en CONADE es de 55 mil pesos mensuales, que no está nada mal, más los estímulos económicos, más si alguno de ellos llega a ganar el premio nacional, el bono del premio nacional son casi 800 mil pesos.
3: La mandataria mexicana anunció el envío de ayuda humanitaria a Colombia luego del terremoto registrado el lunes 10 de agosto. A solicitud del gobierno colombiano, aeronaves de la Fuerza Aérea Mexicana trasladarán despensas y apoyo básico para la población afectada.
4: Ayer a través de la Secretaría de Relaciones Exteriores, nos pidieron algunos temas específicos por parte del gobierno de Colombia. A las 7:11 y 7:40 horas de este miércoles, o sea, ya despegaron 2 aeronaves de la Fuerza Aérea Mexicana del AIFA rumbo a Pereira, Colombia, con 854 despensas que representan 19.5 toneladas de ayuda humanitaria y van también, obviamente, elementos del ejército mexicano para apoyar en todas las labores. 12, 13 y 14 de agosto se enviarán 2.562 despensas que representan 58.5 toneladas de ayuda humanitaria. Se envía agua, se envían también medicamentos. Entonces, salieron ya temprano y vamos a estar en contacto a través de las cancillerías para todo el apoyo que requiera Colombia.
1: Nacional.
2: un juez federal vinculó a proceso al exgobernador de Guerrero, Ángel Aguirre Rivero, por el delito de desaparición forzada relacionado con el caso de los 43 normalistas de Ayotzinapa. La Fiscalía General de la República señaló que existen elementos para presumir su responsabilidad en el presunto ocultamiento y destrucción de evidencias sobre lo ocurrido el 26 de septiembre de 2014 en Iguala. Durante una audiencia de más de 15 horas, la defensa presentó más de 30 pruebas. Sin embargo, el juez determinó que no fueron suficientes para desacreditar la acusación. Aguirre va a permanecer preso en el penal del Altiplano mientras se desarrolla la investigación complementaria, que tendrá un plazo de 120 días. El Gabinete de Seguridad del Gobierno mexicano informó que no cuenta con información ni pruebas propias sobre el presunto involucramiento de Raúl Guillermo Rodríguez Castro, nieto del expresidente cubano Raúl Castro, con grupos delictivos dedicados a la trata de personas en Quintana Roo. La aclaración se dio tras un reportaje publicado por The New York Times sobre una red criminal identificada como la Mafia Cubana de Quintana Roo. Autoridades señalaron que tampoco tienen datos sobre presuntos vínculos entre organizaciones criminales y funcionarios extranjeros o sus familiares. El gobierno de México reiteró su compromiso con la cooperación internacional para combatir la delincuencia organizada y el tráfico de personas. La UNAM solicitó formalmente a la Auditoría Superior de la Federación una revisión integral al contrato con la empresa Territorium Life, encargada del proceso del examen de admisión en línea para licenciatura 2026-2027. La petición fue entregada el 4 de agosto por el rector Lomelí, quien pidió verificar si hubo congruencia entre el contrato y el servicio prestado, además de revisar la correcta aplicación de la normatividad. La universidad busca deslindar responsabilidades en caso de que existan e identificar áreas de mejora en la planeación, adjudicación y ejecución del proceso. Esto ocurre tras detectarse puntajes atípicos en carreras de alta demanda. Además, la Contraloría Interna de la UNAM realizará otra auditoría y se buscará una revisión tecnológica externa para detectar posibles fallas.
1: Ciudad de México.
3: Autoridades capitalinas confirmaron que el derrumbe registrado ayer en un inmueble de la colonia Escandón, alcaldía Miguel Hidalgo, se debió a un error durante trabajos de demolición realizados por la empresa Raíces Houston. De acuerdo con la Secretaría de Gestión Integral de Riesgos y Protección Civil, el incidente ocurrió en la mañana en el predio ubicado en Minería 145, esquina con viaducto Miguel Alemán, cuando un árbol fue derribado y cayó sobre la estructura, provocando el colapso de material hacia los carriles laterales. Un motociclista de 24 años resultó policontundido y fue atendido en el lugar, sin requerir traslado hospitalario. Además, un vehículo particular sufrió daños, aunque su conductor no presentó lesiones. La Fiscalía Capitalina y el Instituto de Verificación Administrativa ya investigan posibles responsabilidades y protocolos incumplidos. Elementos de la Secretaría de Seguridad Ciudadana detuvieron este miércoles a 4 personas presuntamente relacionadas con el robo a una tienda en la alcaldía Tlalpan, en la Ciudad de México. De acuerdo con los primeros reportes, la captura se realizó en inmediaciones de la unidad habitacional John F. Kennedy en Venustiano Carranza, luego de un seguimiento mediante cámaras del C5 y un operativo policial en la zona. Durante la intervención, las autoridades aseguraron 2 vehículos, entre ellos un automóvil rojo que presuntamente transportaba mercancía robada. Los detenidos fueron trasladados ante el Ministerio Público en Tlalpan, donde se definirá su situación jurídica.
1: Estados.
2: En el Estado de México, colectivos de búsqueda alertaron sobre el presunto uso de canales de agua a cielo abierto como fosas clandestinas por grupos delincuenciales. Madres buscadoras recorren entre basura, lodo y aguas residuales especial riesgo en municipios del Valle de México como Nextlalpan, Zumpango, Tecámac, Tultepec y Ecatepec. El colectivo feminista ECAT denunció que estos puntos ya son conocidos como canales de la muerte. De acuerdo con registros, en lo que va de este 2026, se han localizado al menos 7 cuerpos y diversos restos humanos. Entre las familias que mantienen la búsqueda están las de José Iván López Ornelas, desaparecido en Tecámac, y José Ricardo Núñez, desaparecido en Tultepec. Grupos armados provocaron una nueva jornada de violencia en carreteras de Veracruz. En el norte del estado, 2 transportistas fueron interceptados sobre la carretera Tuxpan-Tamiahua, cerca de la comunidad de Sabanillas. De acuerdo con reportes, hombres armados los obligaron a bajar de sus camiones de volteo y después prendieron fuego a las unidades. Horas más tarde, en el sur de la entidad, un trailero identificado como Eduardo Rodríguez, de 26 años, fue atacado a balazos. Aunque logró avanzar hasta la zona de Nuevo Teatro, Paco Soleacaque para pedir ayuda, murió por la gravedad de sus heridas. Autoridades federales, estatales y municipales reforzaron la vigilancia e iniciaron las investigaciones. Hasta el momento no hay detenidos. Mariana Rodríguez Cantú, titular de Amara Nuevo León y esposa del gobernador Samuel García, denunció que su cuenta oficial de Facebook fue suspendida y posteriormente eliminada. A través de Instagram señaló que la medida habría sido resultado de denuncias masivas impulsadas por adversarios políticos, principalmente en publicaciones donde aparecen sus hijas bajo señalamientos relacionados con explotación infantil. Rodríguez rechazó usar la imagen de sus hijas con fines comerciales y aseguró que, por el contrario, ha reducido su exposición en redes sociales. La también excandidata a la alcaldía de Monterrey informó que mantiene comunicación con Meta para intentar recuperar la página. En caso de no lograrlo, adelantó que abrirá una nueva cuenta y sostuvo: "A mí no me van a callar".
1: Economía.
3: De acuerdo con el Grupo Consultor de Mercados Agrícolas, las exportaciones del aguacate mexicano sumaron 1.690 millones de dólares durante el primer semestre de 2026, lo que representa una caída cercana al 25% frente al mismo periodo del año pasado. El retroceso se suma a la suspensión temporal de exportaciones hacia Estados Unidos y a un menor dinamismo de la demanda externa. Ante este escenario, el gobierno federal anunció la instalación de 46 bases de operación en Michoacán para proteger la producción, inspección y traslado del aguacate. La Guardia Nacional desplegará 228 elementos y 48 vehículos en rutas clave. En general, el superávit agroalimentario de México cayó 12.1% durante la primera mitad del año.
1: Clima.
2: El Servicio Meteorológico Nacional alertó que este miércoles 12 de agosto va a continuar la probabilidad de lluvias en gran parte de México, esto por la interacción del monzón mexicano con otros sistemas atmosféricos. Se esperan chubascos, lluvias fuertes a muy fuertes, descargas eléctricas y posible caída de granizo, principalmente en zonas del occidente y centro del país. Además, la onda tropical número 26 avanzará sobre la península de Yucatán y el sureste mexicano, aumentando el potencial de precipitaciones. Las lluvias más intensas se prevén en Veracruz, Oaxaca, Chiapas, Tabasco y Campeche. También habrá lluvias fuertes en Chihuahua, Durango, Sinaloa, Jalisco, Colima, Michoacán, Yucatán y Quintana Roo.
1: Internacional.
3: Colombia declaró 3 días de luto nacional por las víctimas del sismo de magnitud 7.4 registrado el 10 de agosto, uno de los más fuertes que ha enfrentado el país en este siglo. El gobierno ordenó izar la bandera a media asta en edificios públicos y sedes diplomáticas, mientras continúa el balance de daños. La cifra oficial habla de al menos 200 personas fallecidas. Las zonas más afectadas se ubican en Chocó, Valle del Cauca, Risaralda y Caldas. Equipos de rescate siguen buscando sobrevivientes entre los escombros, mientras llega ayuda humanitaria nacional e internacional para atender a las familias damnificadas. La tensión continúa en Cisjordania reocupada, donde tropas israelíes y colonos mantienen operativos contra población palestina. De acuerdo con la agencia WAFA, el alcalde de la ciudad vieja de Hebrón y 3 trabajadores municipales fueron detenidos por el ejército israelí mientras supervisaban proyectos de rehabilitación en el barrio de Jaber. Horas después fueron liberados. También se reportaron incursiones militares en Baca al-Sharqiya, arrestos en Wadi al-Rakhim y la instalación de una tienda de campaña por colonos en terrenos de residentes. En Kusra, una familia denunció permanecer atrapada en su vivienda sin agua ni electricidad. En paralelo, Cuba acusó que la ofensiva israelí en Gaza continúa impune, mientras Reino Unido pidió frenar la violencia de colonos y exigió a Hamas deponer las armas. Además, se informó que Líbano abolió la pena de muerte.
1: Deportes.
2: Varios clubes mexicanos quedaron eliminados en la tercera jornada de la Leagues Cup 2026 en un torneo que no ha sido fácil para la Liga MX por los constantes viajes a Estados Unidos y la adaptación a canchas de pasto sintético. Hasta este miércoles quedaron fuera Chivas, Pumas, Pachuca, Atlas, Santos, Necaxa, Atlético de San Luis, El Querétaro, Puebla, Tijuana, Tigres y Atlante, pero 6 equipos mexicanos continúan con vida: América, Cruz Azul, León, Juárez, Toluca y Monterrey. La actividad continúa con duelos este miércoles con Orlando City contra el Atlético San Luis, Inter de Miami contra el León, Monterrey contra Nashville, Toluca contra FC Dallas, San Diego contra Puebla y Seattle contra Chivas.
3: Y así cerramos el resumen de noticias de Radio Resultados de este miércoles. Llevamos para ustedes la información a los Reyes y Alejandro Osorio. Hoy saludamos en Jalisco a DECA 1250 AM y en Guadalajara a @FM88.7. Síganos en redes sociales. En todas nos encuentran como @Radio Resultados.
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3: Son las 9:29.
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3: Son las 9 con 40 minutos.
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3: Son las 9 con 51 minutos.
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0: son las 10 con 2 minutos.
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4: Son las 10 con 18 minutos.
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3: Son las 10
4: con 29 minutos.
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2: Son las 10 con 39.
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0: Son las 11 con un minuto.
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3: Son las 11 con 18 minutos.
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0: Son las 11:32. 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
5: Son las 11:44.
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0: Son las 12 con 16 minutos.
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0: Son las 12
1: con 33 minutos.
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0: son las 12
1: con 47 minutos.
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0: Es la una con un minuto.
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0: es la 1:16.
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0: Es la 1:33.
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0: es la
1: 47 minutos.
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0: Son las 2:01.
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0: son las 2 con 15 minutos.
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0: más 2 con 34 minutos.
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0: Son las 2 con 46 minutos.
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0: son las 3
1: en punto.
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0: Son las 3
1: con 18 minutos.
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0: Son las 3 con 39 minutos.
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0: Son las 3:54.
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0: Son las 4 con un minuto.
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0: Son las 4 con 15 minutos.
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0: Son las 4:33.
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0: son las 4 con 47 minutos.
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0: Son las 5:03.
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0: Son las 5 con 18 minutos.
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0: Son las 5 con 33 minutos.
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0: Son las 5 con 47 minutos.
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0: Son las 6:16. 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
2: Son las 6:29.
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0: Son las 6:40. 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

0: son las 6:57.
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0: Son las 7 de la mañana con un minuto. Buenos días, ¿cómo están? Yo soy Sergio Valle y tengo información importante para ustedes esta mañana de jueves. En nuestras noticias, cadena estatal, se registra un accidente, otro accidente en la carretera 12 Sur de la costa de Hermosillo. Sucedió la tarde de el miércoles. Lamentablemente fallecieron dos personas y hay otras tres lesionadas. Ese es el saldo de un choque en el que participaron dos vehículos en la carretera sur, en la 12 Sur, perdón, en la costa de Hermosillo. Joven intenta cruzar casi 10 kilos de fentanilo de Tijuana a San Diego en un scooter eléctrico, casi 10 kilos, no lo logró. Pero bueno, lo intentó, quién sabe cuántos que lo seguirán intentando y si lo logran, ¿verdad? Bueno, sentencian a más de 21 años de cárcel a dos personas por trata y corrupción de menores. Esto sucedió allá en Nogales. Según datos de la Secretaría de Seguridad y Protección Ciudadana, en Cajeme disminuyó un 30% la incidencia delictiva. 30% disminuye la incidencia delictiva en Cajeme, según datos que da la Secretaría de Seguridad y Protección Ciudadana. Bueno, acá en Hermosillo todavía se cuecen habas, se los he dicho un montón de veces. Anoche se registró un nuevo ataque armado que deja una persona lesionada en Real del Cardo, esto es al norte de la capital del estado. En la CTM urgen una inversión en infraestructura para enfrentar el rezago de justicia laboral. Es un tema, hay un tema, déjeme decirle ahí, que vale mucho la pena escarbarle, desmenuzarlo, conseguir especialistas, investigarle un poco. ¿A qué me refiero? A que de algunos años a la fecha se han venido implementando cambios en el sistema de procuración, de impartición de justicia y en las leyes de procuración e impartición de justicia. Esto pues obliga a los poderes judiciales de los estados y al de la federación a hacer cambios estructurales, logísticos, a invertir en instalaciones, en personal, en capacitación, etcétera, ese tipo de cosas. Y resulta que parece que hay un rezago en más de uno de estos rubros en lo que tiene que ver con la impartición y procuración de justicia, sobre todo en lo que se refiere a infraestructura. Ayer le platicaba aquí no hay condiciones para la implementación del Código Nacional Familiar, y tampoco, digo, tiene un nombre más largo, pero se lo estoy dando en forma resumida, ¿sí? Es un código civil. Y ahora, bueno, están hablando en la CTM de un rezago en la justicia laboral que tiene que ver con la falta de infraestructura. En la Canacintra están pidiendo diálogo ante posibles aranceles chinos a la nuez pecanera de Sonora. Anuncia el gobernador Alfonso Durazo el reinicio de los trabajos de atención a los pueblos del río Sonora al cumplirse 12 años del derrame que se registró sobre la cuenca del río Sonora y Bacanuchi. Hay una inversión de 654 millones de pesos que se tiene planeada para el reinicio de estos trabajos de atención a los pueblos del río Sonora. Bueno, ayer hubo pleito en la Cámara de Diputados, allá entre diputados federales, uno del PRI y otro de Morena. Se agarraron a empujones, se tiraron ahí con las pinturas. En fin, ¿no? Ya sabe, están agarrados con todo los diputados, algunos diputados del PRI, encabezados por Alito Moreno, muy investigado últimamente, con los de Morena. Ayer la Suprema Corte de Justicia de la Nación avaló transferir recursos de Afores inactivas al llamado Fondo de Pensiones para el Bienestar. Lo avala ya la Suprema Corte de Justicia de la Nación. Se crea este Fondo de Pensiones para el Bienestar y que se va a nutrir de las Afores que estén inactivas. Hay recomendaciones ya de especialistas en este tema, conocedores del tema de las Afores, de que si ustedes tienen rato ahí con dinero guardado, que vayan y averigüen, que vayan a la CONSAR y averigüen si tienen dinero ahí y desde cuándo ese dinero no se ha movido, pues para que lo muevan, porque si no, se lo va a tomar el gobierno federal y lo va a poner en ese fondo de pensiones para el bienestar. La Corte aclara que el dinero no cambia de dueño, pues que el dinero sigue siendo de quien es, de los trabajadores. Sin embargo, lo van a poner en otras cuentas si ese dinero tiene ya cierto tiempo sin moverse. Fue detenido el exdirector de comunicación social del gobierno del estado de Campeche en tiempos de Alejandro Moreno Cárdenas, hoy dirigente nacional del PRI. Lo acusan de desvío de recursos o peculado. La ministra en retiro, Olga Sánchez Cordero, diputada federal, exsenadora de la República, exsecretaria de Gobernación, dice que se retira de la política. Dice que la 4T perdió el ritmo y el modo y por eso se retira de la política. Olga Sánchez Cordero. 8 de cada 10 estudiantes en México utilizan la IA, la inteligencia artificial, para hacer tareas y actividades escolares, según lo revela una encuesta que aquí le voy a platicar más adelante. De esto y demás, vamos hablando esta mañana en nuestras noticias Cadena Estatal.
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0: 7:10 de la mañana, 7:10 de esta mañana del jueves 13 de agosto del 2026. Buenos días, ¿cómo están? Yo soy Sergio Valle y bueno, esto es nuestras noticias cadena estatal. Ya le di un adelanto extenso de la información que tenemos preparada para ustedes esta mañana, en esta emisión del jueves 13 de agosto del 2026 de nuestras noticias cadena estatal. Estoy en vivo, cafecito en mano, desde luego, si no como, desde o a través de las estaciones que opera Grupo Radionama en el estado de Sonora, desde Hermosillo, desde la capital del estado de Sonora. Desde acá les saludo con muchísimo gusto en nombre del equipo de nuestras noticias de la gran cadena Radionama, de la plataforma Sergio Valle Noticias, hasta donde llegue la señal de las cuatro emisoras por las que usted puede escuchar este espacio de 7 a 9 de la mañana de lunes a viernes. Las frecuencias son: aquí en Hermosillo el 101.1 FM, arroba FM, 101.1 FM, puro uno. Aquí en Hermosillo estamos en Yañez número 5, en la colonia San Benito. Aquí están las instalaciones de Grupo Radiorama, saludando con muchísimo gusto a la audiencia que tiene la gentileza de sintonizarnos esta y todas las mañanas al sur del estado de Sonora. Llegamos allá a través del 104.9 FM, estudio 104.9 FM, señal de Grupo Radiorama, que sale desde Ciudad Obregón y que cubre el Valle del Yaqui y buena parte del Valle del Mayo, Navojoa, hasta pasando un poquito hacia el sur de Navojoa. Todavía usted puede escuchar estudios 104.9 FM de Grupo Radiorama. Al norte de Sonora también llegamos esta y todas las mañanas a través de las poderosas, la poderosa de Nogales, Sonora, 89.5 FM. 89.5 FM es la poderosa de Nogales, para Nogales, Sonora, Nogales, Arizona, buenos días. Y la otra poderosa, igual de poderosa, la de la bonita Cananea, en el 104.7 FM. 104.7 FM en Cananea. En Nogales, 89.5 FM, en Hermosillo 101.1 FM, en Ciudad Obregón 104.9 FM, en Tunín, en sergiovalle.mx y desde luego en nuestras noticias sonora.com, el sitio en donde usted encontrará toda la información que yo le cuente aquí esta mañana y todas las mañanas, y el resto del día también. La información que vaya saliendo usted la va a encontrar en nuestras noticias sonora.com, el sitio oficial para las noticias de la gran cadena Radiorama en el estado de Sonora. El WhatsApp de nuestras noticias, ya recibiendo sus mensajes. ¿Se está lloviendo? ¿En dónde? Ahorita les voy a decir, aquí me acaban de decir. En WhatsApp. Bueno, el WhatsApp de nuestras noticias, 6624-755362. 6624-755362 es el WhatsApp de nuestras noticias para que ustedes se sumen. Le invito para que se sumen a esta conversación que tenemos aquí todas las mañanas, enviando sus mensajes al 6624-755362, que ya está, hay algunos aquí ya desde más temprano. Y bueno, si tiene usted algún comentario, algún reporte, alguna queja, digo, ojalá no hubiera quejas, pero sí hay siempre un montón, ¿verdad? La primera que llegó fue la señora Bustamante a las 5:48 de la mañana. Gracias, señora, que tenga buen día usted también. Le agradezco mucho. A ver, mensaje este del Leoncio, dice... buenos días desde la capital del mundo, lloviendo aquí en Guasabas desde las 5 de la mañana, y luego me manda una foto del llovidón que está pegando allá en... Digo, es un video, ¿no? Es un video, aquí está. Se está lloviendo con ganas en Guasabas. Muchísimas gracias, Oliencio, que esté muy bien, disfrute la lluvia. Dice, desde mi pueblo bello, las mejores fiestas familiares de la región de Sonora. Sí, señor. Gracias a usted por su mensaje. 7:14, 7:14. Bueno, mire, hoy voy a retomar, en un rato más vamos a recuperar la información que se está generando allá en Colombia tras 4 días, ya son hoy, que se cumplen del temblor que ha cobrado cientos de vidas, lamentablemente, en algunas regiones de aquel país, de Colombia. ¿Cuál es el reporte que se tiene hasta la fecha y qué es lo que necesitan los colombianos del resto de nosotros? ¿Ayuda? ¿De qué tipo? Etcétera. Hicimos contacto con el director editorial del medio Proclama del Pacífico en Colombia, Emilio Beltrán. Él es periodista colombiano. Le voy a llamar, así quedamos, a las 7:30 de la mañana para que nos actualice de esta situación que lamentablemente están viviendo en Colombia, en aquel país que fue sacudido por un temblor hace 4 días, aunque también ya más hacia el norte, en Centroamérica, también se han registrado temblores en las horas recientes, de lo cual le voy a platicar también más adelante. 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Voy a platicar con la doctora Lourdes Otelo, eso va a ser un poco más adelante. Y bueno, a ver qué nos cuenta más adelante también don Alejandro Romero. Ya hay reacciones, ¿se acuerdan que les leí una nota hace 2 días de este arancel que anunció el gobierno de China para la nuez pecanera? Bueno, aquí hay muchos productores y grandes productores de esta nuez pecanera que se va a varias partes del mundo y se va a China también. Entonces ya brincaron los de la Canacintra. La Cámara Nacional de la Industria de la Transformación están pidiendo un diálogo con el gobierno ante los posibles aranceles chinos a la nuez pecanera de Sonora, lo cual obviamente pues afectará esta actividad económica que, bueno, aquí en Sonora, aquí en Hermosillo, en la costa de Hermosillo, en otras regiones del país, pues de Sonora y del país, pues genera muchísimos dividendos y genera también muchísimos empleos. Ahorita les voy a traer la nota, aquí la tengo, nada más que ya tengo que ir al corte, son las 7:17, ya regreso.
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1: Son 20 minutos.

0: Le decía yo de esta declaración de la de representantes de la Canacintra pidiendo un diálogo con las autoridades tras el anuncio del gobierno de China. Lo vemos muy lejano, pero lo tenemos aquí a unos kilómetros en la costa de Hermosillo, este problema del arancel que anuncia China a la nuez pecanera. Aquí está el reporte de Diego Gálvez.
1: Ante la posibilidad de que China imponga aranceles a la nuez pecanera mexicana, producto de relevancia para Sonora, el dirigente de Canacintra Hermosillo, Iván Contreras Tapia, consideró que la respuesta debe centrarse en el diálogo y en la búsqueda de alternativas que permitan mantener la competitividad de los productores y empresas sonorenses. Cuestionado sobre el impacto que tendría una medida de este tipo, así como la posibilidad de responder a los llamados aranceles espejo, Contreras Tapia descartó que la confrontación comercial sea el mejor camino.
2: Entonces, lo que, como les repito, intentamos ser creativos, la crisis convertirla en algo positivo. Entonces sí, hay que enfrentar eso, hay que pedir apoyo de las autoridades y ojalá que desde el gobierno federal con el tema del TECMES están trabajando en el tema para ver cómo revertimos ese tipo de aranceles que existen en el mundo de nuestro vecino y a nivel. Yo creo que no es un tema es un tema de diálogo, no es un tema de guerra. Yo creo que no es un tema de agarrarnos en lo personal, que tenemos creo que tenemos fundamentos para eso se rompa, ¿no? Porque creo que sí sigue siendo Estados Unidos o México, tienen que entender también que somos una proveeduría importante para Estados Unidos.
1: El presidente de Canacintra Hermosillo rechazó la idea de entrar en una dinámica de confrontación con los principales socios comerciales mediante la imposición recíproca de aranceles. En el caso de Estados Unidos, destacó que México representa una proveeduría importante, pero también subrayó que Estados Unidos debe reconocer la relevancia que tiene México dentro de sus cadenas productivas. El dirigente empresarial señaló que las condiciones actuales obligan a las empresas a ser más creativas y buscar nuevas opciones para enfrentar las restricciones comerciales. Explicó que los industriales deben analizar constantemente lo que ocurre a nivel mundial para determinar hacia qué mercados pueden dirigir sus productos y cómo mantener la competitividad. Insistió en que la adaptación será fundamental para que las empresas sonorenses puedan enfrentar los cambios en las políticas comerciales internacionales y convertir las crisis en oportunidades. Para Nuestras Noticias, Diego Gálvez.
0: Bueno, ahí está, son las 7 de la mañana con 23 minutos, 7:23. Déjeme cambiarle de tema, porque ya don Alejandro Romero nos pasó el tema del que va a hablar ahora, ¿sí? El costo, o sea, el costo de ¿cómo se llama? El costo oculto de ser buena gente. Ahí le va el tema, ¿sí? Ponga atención, porque se van a identificar un montón que estén escuchando, ¿sí? El costo oculto de ser buena gente con el dinero. ¿Qué hubo? ¿Cómo el ayudar siempre a familiares o amigos, prestar sin contrato o pagar las deudas de otros, destruye tu patrimonio? ¿Sí? Destruye tu patrimonio y también hasta destruye tu matrimonio, ¿eh? Si andas de buena gente con el dinero y se te descubre tu señora, sobre todo los hombres, ¿sí? Que andas regalando dinero, te va como en feria. Entonces, de eso nos hablará esta mañana Alejandro Romero. ¿Cómo el ayudar siempre a familiares o amigos, prestar sin contrato o pagar las deudas de otros, destruye tu matrimonio? Tu patrimonio, perdón, el matrimonio también, pero he hablado del patrimonio. El costo oculto de ser buena gente con el dinero. ¿Qué hubo? ¿A poco no cayeron así como que? Si vienen así con sus parejas a un lado, en el carro, escuchando, los voltearon a ver así con ojos inquisidores, ¿no? Mira, ahí te hablan. Bueno, son las 7:25, más adelante vamos a hablar de ese tema. 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Son las 7 de la mañana con 27 minutos, 7:27. Fueron sentenciadas a 21 años de cárcel dos personas acusadas de trata y corrupción de menores allá en Nogales.
3: Una sentencia condenatoria en contra de Gloria Guadalupe N. y César Telésforo N. por su probable responsabilidad penal en el delito de trata de personas y corrupción de menores en concurso real de delitos cometidos en agravio de un adolescente en Nogales, Sonora, logró la Fiscalía General del Estado. Según la investigación, entre el 30 de diciembre del año 2024 y el 6 de enero del año 2025, las personas ahora sentenciadas, en conjunto con diversos activos, realizaron actos dolosos encaminados a procurar, facilitar, inducir, enganchar y entregar a la víctima, quien tenía 16 años al momento de los hechos, para posteriormente beneficiarse de su explotación sexual, aprovechando la relación de confianza existente y las condiciones de vulnerabilidad en las que se encontraba. Las conductas ilícitas se desarrollaron en diferentes inmuebles de Nogales, entre ellos un hotel ubicado en la colonia Colina del Yaqui y otros establecimientos de hospedaje, así como en un domicilio de fraccionamiento de las haciendas, lugares donde a la víctima era trasladada y donde, de acuerdo con la acusación acreditada ante el juez, fue sometida a actos de explotación sexual y se estableció que durante ese periodo fue obligada a consumir bebidas alcohólicas y cocaína. Por el delito de trata de personas, el tribunal impuso una pena de 16 años, 7 meses y 15 días de prisión ordinaria, además de una multa de 502,136 pesos con 25 centavos, mientras que por la corrupción de menores determinó una pena de 4 años y 9 meses de prisión ordinaria, así como una multa de 4,559 pesos con 94 centavos. En consecuencia, la sanción global asciende a 21 años, 7 meses y 15 días de prisión, multa de 506,696 pesos con 19 centavos, además del pago por concepto de reparación del daño material por 20,100 pesos y reparación del daño moral por 18,239 pesos con 76 centavos. Las personas sentenciadas permanecen bajo la medida cautelar de prisión preventiva justificada. El juez fijó a las 17:10 horas del 13 de agosto para la audiencia de lectura y explicación de sentencia, con lo que continuará el proceso conforme a las disposiciones legales aplicables. Para Radio Rama Sonora, Sebastián Moreno.
0: Bien, son ya las 7 de la mañana con 29 minutos. Bueno, caminó el tema de pasar las AFORES inactivas a este Fondo de Pensiones para el Bienestar creado por el gobierno federal. Ayer la Corte avaló este movimiento. Estamos hablando de dinero que está ahí, que es dinero de los trabajadores y de las trabajadoras de este país y del que echará mano el gobierno para crear este Fondo de Pensiones para el Bienestar. Dicen en la Corte que el dinero no cambia de dueños, que seguirán siendo los mismos dueños. Es decir, si usted tiene dinero ahí en una AFORE inactiva, su dinero seguirá siendo suyo, solo que lo van a pasar ya con autorización de la Corte, no suya, sí, a estos fondos. Estamos hablando de dinero que está en las AFORES que esté inactivo. Déjeme, le leo la información. La Suprema Corte de Justicia de la Nación avaló la constitucionalidad de la reforma que permite transferir los recursos de cuentas inactivas de las AFORES, al Fondo de Pensiones para el Bienestar. Esta es una decisión que reabre el debate sobre la seguridad del ahorro para el retiro de millones de mexicanos. La reforma establece que los recursos de las cuentas individuales de trabajadores mayores de 70 años afiliados al IMSS y de 75 años afiliados al ISSSTE que permanezcan en activas y no hayan sido reclamadas podrán ser transferidas al fondo. La ley también señala que los trabajadores y sus beneficiarios conservan en todo momento el derecho de reclamar esos recursos, el cual es imprescriptible. El gobierno federal sostiene que la medida no afecta los ahorros de los trabajadores activos ni representa una expropiación, ya que únicamente se utilizan recursos de cuentas que cumplen con los supuestos previstos por la ley y que el fondo también se financia con otras fuentes de ingresos públicos. Sin embargo, la resolución ha generado inquietud entre especialistas y analistas financieros. Aunque el derecho de los propietarios a recuperar sus recursos permanece vigente, la posibilidad de que el Estado disponga temporalmente del dinero proveniente de las cuentas individuales podría debilitar la confianza en el sistema de ahorro para el retiro. La preocupación es mayor entre quienes están próximos a jubilarse o pensionarse, ya que para ellos la Afore representa el patrimonio acumulado durante décadas de trabajo, y cualquier cambio en las reglas genera incertidumbre sobre la certeza jurídica de estos recursos. Son las 7:32, voy al corte y regreso.
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0: Autoridades anticorrupción de Campeche detuvieron a Carlos Alberto Medina Hernández, quien se desempeñó como director de comunicación social durante el gobierno de Carlos Miguel Aiza, sustituto de Alito Moreno, actual líder del PRI. Acuérdense, Alejandro Moreno Cárdenas, ahora dirigente nacional del PRI, senador de la República, él dejó incompleta la gubernatura de Campeche para irse de dirigente priista. Bueno, la captura se registró la noche del martes en la capital de Campeche como resultado de una orden de aprehensión librada en el marco de las investigaciones por delitos financieros y peculado cometidos en administraciones pasadas. De acuerdo con la Fiscalía Especializada en el Combate a la Corrupción del Estado de Campeche, el ex vocero es señalado dentro de una carpeta de investigación ligada al uso de empresas que facturan operaciones simuladas. Las pesquisas establecen un presunto desvío de 36 millones de pesos del erario estatal mediante la contratación y pago a empresas fantasma que no acreditaron la prestación del servicio de difusión institucional. Carlos Alberto N. fue trasladado e ingresado al Centro Penitenciario de San Francisco Coben en espera de la audiencia inicial donde un juez de control definirá su situación jurídica. El caso del ex vocero se suma a las acciones emprendidas por la Fiscalía Estatal a principios de esta semana. El lunes pasado, elementos de la Secretaría de Seguridad y Protección Ciudadana detuvieron en Mixcuac, en la Ciudad de México, a Luis Antonio Espinosa Campos, identificado como el contador de Emigdio Gabriel Rojas, hermano del dirigente nacional del PRI. Espinosa Campos se enfrentaba a una orden de aprehensión por un peculado superior a los 97 millones de pesos durante la gubernatura de Alejandro Moreno, derivado de pagos a la empresa Maya Visión sin respaldo material de los servicios facturados. Ambos señalados permanecen en el penal de San Francisco Coben a disposición de las autoridades judiciales, marcando el avance de las indagatorias por presuntos desvíos que suman más de 130 millones de pesos en la entidad. Lo que se sabe son dos personas ligadas pues al dirigente nacional del PRI, Alejandro Moreno Cárdenas, que están detenidas, acusadas de peculado, de desvío de recursos. El dirigente el PRI se ha defendido, desde luego, ¿sí? Se ha defendido. Y bueno, lo sigue siendo, ha dado algunas entrevistas en algunos medios de comunicación. Ayer vi una entrevista que le dio Alejandro Moreno Cárdenas a la periodista Elisa Alanís de Grupo Milenio. Y bueno, se desvivió en descalificaciones e insultos a Morena, ¿no? Ya no le dicen narcopartido a Morena porque se lo prohibió el INE, pero sí dicen narcofuncionarios, narcodiputados, narcosenadores, y nomás no dicen, no le dicen narcopartido a Morena, sí, pero todo lo demás sí le dice. Y él insiste en que va a interponer denuncias y demandas incluso en organismos internacionales tras esta persecución de la que dice ser objeto de parte de la 4T. ¿Sí? Ayer el dirigente priista Alejandro Moreno emitió un posicionamiento a través de sus redes sociales. Te voy a leer una parte. Dice: mi respaldo total a los ciudadanos que están siendo señalados desde el poder por ejercer su libertad de expresión. Desde Palacio Nacional han decidido confrontar y exhibir a quienes critican al gobierno de Morena cuando el poder identifica voces incómodas y les pone una diana en la espalda. Está mandando un mensaje de intimidación a todos los que se atreven a cuestionarlo. Es lo que dice Alejandro Moreno, es un párrafo nada más de un posicionamiento más extenso. Bueno, le decía de esta, a ver si lo puede recuperar aquí, un cachito de la entrevista que dio anoche Alejandro Moreno en este canal de televisión en Milenio. Perdón, es que lo estaba haciendo en tiempo real, lo estoy encontrando, y esta es la respuesta después, o una de muchas respuestas que da Alejandro Moreno Cárdenas tras esos señalamientos de personas cercanas a él por desvío de recursos.
15: Primero, lo que hemos dicho siempre, terrible y lamentable los abusos de poder que hacen estos cínicos y corruptos de Morena, pero con precisión y con contexto para el auditorio. Primero, cuando tu enemigo o adversario está comete errores, hay que dejarlos porque se están exhibiendo ante todo el país como lo que son, cínicos, autoritarios, que es una tiranía, que no respetan a Claudia Sheinbaum porque le mienten, la engañan, toman decisiones y están destruyendo el país. Para precisar, Arturo Ávila es el vocero de los narcopolíticos de Morena. Eso es lo que hace todos los días, porque va a todos los medios de comunicación que le abren las puertas, difama, calumnia, agrede con ligereza, con una enorme irresponsabilidad y sin argumentos. Es un corrupto que no explica todas las irregularidades que tiene con las empresas vinculadas a todos los gobiernos haciendo negocios, porque se siente protegido por el régimen, por un régimen autoritario autoritario y por un régimen que le permite con un manto de impunidad tratar de cambiar la narrativa. Esto es lo que quieren, Elisa, que no hablemos de los narcopolíticos como Rocha Moya, que no hablemos del cínico corrupto de López Obrador, del Junior de Andrés López Beltrán, de los 6 mil millones de corrupción por lo que está señalado en la Auditoría Superior de la Federación por legisladores de Morena, la propia dirigente de Morena, una cínica, una mentirosa. Hemos llegado al día de hoy a que hay esta impunidad y que con nosotros se toparon con pared, porque el pueblo está indignado, está enojado. Condenamos esas actitudes burlonas, soberbias, grotescas. Y yo lo que te digo es que tristemente y lamentablemente están persiguiendo gente inocente, la están metiendo a la cárcel. ¿Por qué? Porque creen que con eso me van a presionar, Elisa. Creen que porque haya gente vinculada conmigo, que colaboró conmigo, que los detienen arbitrariamente, que les crean carpetas de investigación y órdenes de aprehensión, porque soy un opositor firme y frontal y yo no les tengo miedo. Hace 11 años que yo fui gobernador, que lo sepa el auditorio, 11 años. Hay auditorías, estuvo la Contraloría del Estado, no hubo nada, les he ganado todo, pero los voy a seguir denunciando aún con mayor énfasis, porque yo no voy a permitir que destruyan la libertad, el régimen democrático en México, y a nosotros no nos van a asustar. Por eso, como lo dije, vamos a presentar denuncias, como lo hicimos en el Departamento de los Estados Unidos, donde hay un instrumento legal y jurídico para hacerlo, y lo haremos en la OEA, en la ONU, y vamos a denunciar a todos los familiares, a todos los que están con los contratos, con pruebas en la mano, con evidencia, y lo vamos a hacer. Y si tenemos que poner la vida por delante, así lo haremos. A mí no me da miedo y no les tengo miedo. Para...
0: Bueno, es un fragmento, una entrevista mucho más extensa que estaba dando anoche en... Y con el crédito correspondiente, pues es una entrevista que dio a Grupo Milenio anoche en la televisión, y de ahí es donde retomo yo esta respuesta que está dando el dirigente nacional del PRI, Alejandro Moreno, tras la detención de gente cercana a él, acusada pues de quedarse con dinero del gobierno, o bien de peculado, de desvío de recursos. El ex vocero del gobierno del estado de Campeche, Alito fue gobernador de Campeche, el contador de su hermano, del hermano de Alito Moreno, también los dos están detenidos en la misma cárcel en espera de que se siga o se defina su situación. Son las 7:43, 7:43, eso es lo que está sucediendo a nivel nacional, entre otras cosas, desde luego, entre otras cosas que han venido sucediendo, como es el caso de este encontronazo que se dieron dos diputados en los patios ahí del Senado de la República, ¿sí? Arturo Ávila, que es el vocero del Partido Morena, es un hombre que ha tomado mucha relevancia en la escena política nacional, pues porque él va prácticamente, yo no sé cómo le hace de hecho, pero va prácticamente a todos los espacios de opinión, de debate que hay en la radio y en la televisión en la capital del país. Va en las mañanas, un día va con Azucena Uresti, Radio Fórmula, luego va a Milenio, luego va a Televisa, luego va con Adela Micha, y luego va con Pepe Cárdenas en las tardes, también de Grupo Fórmula, luego se va al Heraldo, luego se va al Excelsior, luego se va a Imagen, luego se va, bueno, Azteca no, ¿verdad? Porque ahí se los tienen vetados, pero a todos lados, ¿no? Y entonces, bueno, es su función, parte de su función, el vocero de Morena. Y se pegó un encontronazo ahí con otro diputado del PRI que se llama Carlos Gutiérrez Mancilla, ¿sí? Se empezaron a decir de cosas. De hecho, el que lo increpó fue el del PRI. El otro iba llegando ahí y el del PRI va, se le acerca y se empiezan a empujar ahí, a jaloneársela, tirarse con las pinturitas y demás, ahí a decirse cosas, ¿no? Y bueno, este es el episodio penoso, que no es el primero y seguramente no será el último, de escenas de este tipo que se ven en la Cámara de Diputados, en el Congreso de la Unión. Vamos a recuperar esa parte.
16: Sí, se puso feo.
0: Eran los diputados federales de Morena, Arturo Ávila, y del PRI, Carlos Gutiérrez Mancilla. El que estaba diciendo, no me toques, no me toques, era el de Morena. Y el otro que estaba lanzándole los insultos era Carlos Gutiérrez Mancilla, diputados federales. Son escenas que se repiten a lo largo, se han repetido a lo largo de los años, de las décadas, en la Cámara de Diputados del Congreso de la Unión, en el Senado de la República. Se puede escribir un libro, se puede hacer un hilo interminable de videos con los encontronazos, los pleitos que ha habido entre diputadas y diputados, sobre todo diputados, la verdad, de todos los partidos políticos, ¿sí? Y desde muy reciente hasta, no sé, 70, 60, por allá, ¿no? Ha habido muchos, muchos episodios en donde se tiran con cosas, se agarran a golpes. Hay uno muy reciente, Porfirio Muñoz Ledo era el presidente de la mesa directiva, pues en la primera parte de la 4T, ¿se acuerdan? Sí. Y estaba Gerardo Fernández Noroña increpándolo por un proceso, un procedimiento que había llevado Porfirio como presidente de la mesa, ¿sí? Y entonces, búsquenlo, no puedo repetir aquí porque la verdad, Porfirio Muñoz Ledo era un hombre muy mal hablado, ¿sí? Y entonces se le queda viendo y dice, hijos de su qué manera de legislar, dice, y luego les mienta la madre. Pero tienen que escucharlo con mucha atención, porque sí se escucha perfecto, pero hay mucho ruido porque hay muchos gritos en la cámara, ¿no? Sí, desde esos a cualquier cantidad aquí en Sonora también, ¿sí? Se han cantado tiros ahí, había diputados que se cantaban tiros. Había uno que creo que era de Cananea, creo que le decían el chilero o algo así, hace mucho tiempo de eso, ¿sí? Creo que era del PAN, ¿sí? Bragadísimo el señor, bragadísimo. En los debates terminaban ahí en la banqueta porque les cantaba un tiro a los priistas, ¿sí? Y hay que decirlo, según la información que yo tengo, todos los priistas le zacatearon. Nadie le tomó la palabra. A todos les cantó un tiro y nadie le dijo que sí. Entonces siempre ha habido eso, ¿no? 7:49, voy al corte y regreso.
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23: Son las 7 con 53 minutos.
24: Unidos, Europa y Australia. Las autoridades de Estados Unidos en la frontera de Arizona con México hallaron en los primeros 7 meses del año 73 cuerpos de inmigrantes muertos en el desierto, un 24% más que en el mismo periodo de 2025, en medio de las extremas temperaturas del verano. La organización humanitaria Fronteras Compasivas, Human Borders, detalló que se trata de 14 restos más que los 59 del año pasado. Una explosión en un restaurante de la colonia Roma en la alcaldía Cuauhtémoc en la Ciudad de México dejó un saldo de 13 personas heridas la noche del miércoles. Los hechos se registraron en un establecimiento llamado La Cabrera, ubicado en la avenida Álvaro Obregón. La Suprema Corte de Justicia de la Nación avaló fondo de pensiones para el bienestar y transferencia de recursos no reclamados de las Afores. Estas disposiciones permiten transferir al fondo de pensiones para el bienestar los recursos de las subcuentas de retiro, cesantía en edad avanzada y vejez administradas por las Afores cuando no hayan sido reclamadas por los trabajadores al cumplir 70 años en el caso de afiliados al IMSS y 75 años para quienes están incorporados al ISSSTE. La transferencia puede realizarse sin necesidad de una resolución judicial. 4 de cada 10 jóvenes mexicanos sienten que no se hallan en ningún lugar, una sensación vinculada con el debilitamiento de espacios tradicionales de pertenencia como la escuela y el trabajo. Esto de acuerdo con un estudio denominado Jóvenes en México 2026, presentado el miércoles en la Ciudad de México. El investigador José Antonio Pérez, coordinador del estudio, señaló que la sensación de desafiliación alcanza ámbitos en la escuela, el trabajo y la política, mientras la familia permanece como una de las principales redes de apoyo. Continúen nuestras noticias.
0: Bueno, son las 7:54, 7 de la mañana con 54 minutos. Mensajes de la audiencia. A ver, hay varios por acá. Déjenme mencionar los que pueda, ¿no? Dice Sergio, buen día. Una pregunta. Sé que no tiene usted la respuesta.

0: puede uno ni comer a gusto en un changarrito. Qué feo se está poniendo Hermosillo, dice acá nuestro amigo de la audiencia. Un comentario más sobre el tema de las cámaras, que es una pregunta que, pues, que yo todavía sigo haciendo. El tema de las cámaras. Dice, cuando preguntábamos, o yo preguntaba, ¿cómo podíamos ligar o relación vincular? ¿Cómo podíamos vincular el hecho de que haya más cámaras con la disminución de los delitos o el combate, pues, a ciertos delitos o la disminución del índice de la incidencia delictiva en Sonora o en México o en Hermosillo o en Obregón o donde sea, con más cámaras, ¿va? O sea, si necesariamente más cámaras en cada poste, en cada esquina de cada ciudad, significa menos delitos. A mí no me queda claro, sí, con todo respeto, no me queda muy claro si realmente esas cámaras están ayudando a combatir delitos o están ayudando a encontrar delincuentes. Sí, porque parece que es a la inversa, ¿no? Parece que es a la inversa. Y entonces hay una persona que me hace aquí un comentario, dice, ¿cuántos delincuentes han agarrado con tanta inversión de cámaras? Porque hay que recordar que hace como un año un hombre fue levantado frente a su esposa por rumbos de la Victoria y pasó por las vías del tren en Periférico Sur y Luis Encinas, aquí en Hermosillo, y lo perdieron ahí por donde está la estación, la de Tufesa. Sí. Y déjeme decirle que sí hay cámaras en postes metálicos de gran altura, y una de esas está en las faldas del Coloso Bajo y se les peló Baltasar, dice. Bueno, es un ejemplo de cómo en este caso una persona que fue privada de su libertad, y las personas que lo privaron de su libertad recorrieron la ciudad. Se trasladaron por varios puntos de la ciudad en donde había cámaras. Entonces, por eso es la, esa es la, la, me parece que es una duda razonable, ¿no? Sí. Ya le preguntaremos, vamos a revisar las estadísticas y, bueno, desde luego consultarlo con las autoridades. No volvieron a decir nada de la Unidad Estatal de Protección Civil tras lo del ISSSTE, ¿verdad? Lo que se sabe nada más, ayer estaba viendo un trabajo que publicó el periodista Jesús Ibarra en una solicitud de transparencia que hizo el periodista Ibarra. Está en sus redes, ¿no? Si usted quiere leerlo, desde luego, en donde se establece que la Unidad Estatal de Protección Civil, tras detectar las irregularidades con las que operaba el hospital de Ocaranza de ISSSTE, se informó a la autoridad nacional, porque pues, el ISSSTE es federal. Déjeme buscarlo, déjeme buscarlo para leerle completo lo que publicaba Jesús Ibarra. Pero ¿cómo es Jesús Ibarra? Aquí está, sí. Él es Morpheus en su cuenta de ex. Miren, lo que dice él es lo siguiente, y muestra los documentos, no están ahí en sus redes sociales, y lo retomo con el crédito correspondiente. Es un trabajo hecho por él, por el periodista Jesús Alberto Ibarra, y está publicado en sus redes sociales. Dice, por transparencia descubrimos que tras revisar el expediente de inspección extraordinaria realizada al Hospital Fernando Caranza del ISSSTE en Hermosillo, la Coordinación Estatal de Protección Civil turnó el 3 de julio este caso a la Coordinación Nacional de Protección Civil a cargo de Laura Velázquez Alzúa, luego de asentar en la respuesta que el instituto no solventó las 42 observaciones hechas en el inmueble el 15 de junio. Velázquez Alzúa fue nombrada en el cargo por el expresidente López Obrador y fue el gobernador Durazo quien le tomó protesta en agosto del 2020 cuando era secretario de Seguridad. Son las 7:59, voy al corte y regreso.
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8: Una fuerte puntual por ahí se puede colar, pero la mayoría van a ser lluvias ligeras a moderadas. Inclusive Caborca tiene posibilidades de lluvia, toda la parte norte desde Caborca hasta Agua Prieta. Y pues si nos vamos por la zona serrana del oriente, pues sería desde Agua Prieta hasta Occidente. Álamos, podría llover, pero ahí son lluvias muy pequeñas en las que se espera para el sur del estado, la zona de Álamos, y se podía acercar un poco a los valles de Mayo y Yaqui, pero son lloviznas y lluvias muy ligeras las que se esperan para el día de hoy, así que las condiciones pues para lluvias son, como ya hemos comentado, se iban a recorrer más que toda la zona serrana, y para mañana también va a ser el mismo caso. Mañana y pasado la mayor parte de la lluvia va a estar cargada hacia el oriente y el norte del estado, así que sin embargo, pues en los valles, en lo que es el Yaqui, Mayo, y pudiera lloviznar, llover ligero, al igual que la zona de Hermosillo en estas regiones, pero lo importante, la lluvia importante va a seguir, se va a estar, pues cuando vemos este fin de semana se va a concentrar lo que es hoy jueves, mañana viernes y posiblemente sábado y domingo se concentre en la zona del norte y oriente de Sonora. Y ya después de la próxima semana pues viene ya otro periodo de lluvia normal, así que ahí vamos a empezarnos a quejar para cuando se va la lluvia nuevamente, ¿no? Pero por lo pronto, vámonos por ciudades, de las cuales muy pocas, cuando menos las que estamos dando seguimiento aquí en este noticiero, pues muy pocas tuvieron reporte de lluvia, es lo que estamos revisando. Empezamos con Hermosillo, que ayer no tuvo reporte de lluvia, pero sí tuvo una máxima de 41 grados y medio, la mínima registrada esta mañana fue de 25 grados, para el día de hoy se espera una máxima de 42 grados, y para el día de mañana se espera una mínima de 27 con una máxima de 43 grados. Posibilidad de lluvia para hoy y mañana, hoy prácticamente es casi cero, está bastante baja, estamos dando menos del 20%, y mañana pues tendría el 10, donde sube un poco es a partir del sábado, donde hay por ahí, y sábado y domingo sube un 20-30% de posibilidad de lluvias ligeras, así que hoy y mañana pues sí está bastante baja la posibilidad de lluvia para la ciudad de Hermosillo. Vámonos ahora entonces con Obregón, que ayer no reportó lluvia y tuvo una máxima de 42 grados, una mínima de 25, y para el día de hoy, pues agárrense, en Ciudad Obregón se esperan una máxima de 43 a 44 grados.
9: ¿En Obregón? Y con esa humedad, imagínate cómo va a estar.
8: Sí, y para lo que es el día de mañana se espera una mínima de 26, y aquí viene lo bueno, 44 a 45 grados podría estar la máxima el día de mañana, por ahí por el... Inclusive se espera que para el sur y el centro del estado esta onda de calor se alargue todavía hasta el arranque la próxima semana, por ahí lunes, martes estaríamos todavía con temperaturas bastante altas, así que parece que va a durar más de lo que pensamos, pues, posiblemente empiece a ceder a partir del miércoles temperaturas, así que pues viene un periodo bastante de temperaturas bastante altas, y pues para Obregón la posibilidad de lluvia tanto de hoy como mañana pues es bastante baja. Hoy sí es bastante baja, estamos hablando que anda alrededor un 10%, pero para mañana y se mantiene lo que es viernes, sábado y domingo, alrededor un 30% de posibilidad de lluvias ligeras, o inclusive algunas moderadas puntuales en Ciudad Obregón. Ahora vámonos con Navojoa, que ayer tuvo una máxima de 38 grados, hoy amaneció con una mínima de 25, para el día de hoy se espera una máxima de 40 grados por la tarde, con posibilidades de lluvia el día de hoy alrededor del 10-15% nada más para Navojoa. Para el día de mañana se espera una mínima de 25 con una máxima de 41 grados. Posibilidades de lluvia para Navojoa el día de mañana, 30% de lluvia ligera. Seguimos con Cananea, que fue la única ciudad de las que llevamos reporte, tiene lluvia. De estas cinco ciudades que estamos monitoreando, ayer tuvo una máxima de 34 grados y la lluvia fue apenas 0.3 milímetros, o sea, como para no dejar, nomás ahí les cayó una pequeña lluvia en la Cananea, y la mínima de esta mañana fue de 18 grados. Para el día de hoy se espera una máxima de 35 grados en Cananea, posibilidades de lluvia alrededor de un 40% de posibilidades de lluvia ligera a moderada para este día en Cananea. Para el día de mañana se espera una mínima de 19 con una máxima de 37 grados, y la posibilidad de lluvia para Cananea el día de mañana pues es muy baja, menos del 10%. Aunque se recupera para el fin de semana, pero el día de mañana sí, prácticamente es casi, no puedo decir cero, pero es menos del 10%. Así que esa es la condición. Lo que sí, Cananea posiblemente para el arranque de la próxima semana, o inclusive el domingo, pues ya está acercando los 40 grados, así que pues ahí están prevenidos lo que pueda pasar. Uh-huh. Sí, viene bastante, bastante fuerte. De hecho, está registrando Cananea ahorita temperaturas más altas que Nogales, que eso sí es raro, Bastante raro, porque Nogales apenas anda ayer, aquí viene el reporte de Nogales, tuvo una máxima apenas de 29 grados. Esto debido a que posiblemente estuvo muy más nublado en esta zona. Aunque no llovió en Nogales, bueno, aquí los reportes de la estación de Nogales no viene con reportes, pero sí hay otras estaciones de la ciudad, que es lo que estamos checando, pero pues prácticamente la lluvia se cargó más hacia la zona de Agua Prieta, ahí sí donde vimos lluvia moderada la que se tuvo, pero en la zona de Nogales sí no tuvimos registro de lluvia el día de ayer. Y para el día de hoy se espera una máxima de alrededor de 29-30 grados. Y pues con posibilidades de lluvia también de alrededor de un 40% de lluvia ligera, llovizna para el día de hoy. Para el día de mañana se espera una mínima de 22 con una máxima de 32 a 33 grados para el día de mañana. Y posibilidades de lluvia, pues aquí menos del 10%, todavía tiene menos posibilidades que cranea el día de mañana, que se espera que sea la condición más seca para esta zona del norte. Así que aquí estamos viendo algo curioso, que cómo se ha estado comportando las temperaturas en la parte norte, en estas dos ciudades que estamos monitoreando, Cananea y Nogales. Por lo general Nogales siempre está más caluroso, pero el día de ayer fue lo completamente lo inverso, fue bastante diferencia entre lo que es Cananea, que reportó 34 grados de máxima, y Nogales que apenas ni siquiera alcanzó los 30 grados.
9: Que casi regularmente es al revés, ¿no?
8: O están iguales, o casi siempre, por lo general está muy arribita Nogales, pero ahora lo que no nomás es lo que llama la atención es el cambio de lugar, sino la diferencia, son 4 grados de diferencia, y es bastante, ¿no?
9: Y fue muy marcada, además.
8: Muy marcada la diferencia, y pues posiblemente las dos ciudades van a sufrir para el fin de semana y el arranque de la próxima también. Y posiblemente las dos se acerquen a los 40 grados a partir del domingo.
9: Perfecto. Bien, Gilberto, pues te agradezco mucho las presas, ya recuperándose un poquito, ¿no?
8: Sí, ahorita estaba esperando el reporte del día de hoy. El día de ayer, aquí tengo el del día 12, todavía no hay cambios muy importantes, pero por ejemplo, la angostura anda del 50.3%, el Novillo en el 32.2%, el Álvaro Obregón en el 15.9%, han tenido cierta recuperación. La Ruiz Cortines, que es la de Navojoa, anda en 33.2%, que pues sí que casi el doble del año pasado. Y pues lo que es el Molinito anda en el 7.2, y pues Abelardo, pues si le hablamos ahí, a pesar de la lluvia, Abelardo pues anda en el 0%, no se cansa de medir lo que tiene, ¿no?
9: Pues atentos, como siempre, vamos a ver cómo evoluciona lo que le queda a este mes de agosto. ¿Cuánto tiempo, según la estadística, nos queda, digamos,
8: de lluvias fuertes? Lo normal es que se mantenga hasta septiembre, pero este año parece que viene también llueve en octubre, noviembre, pero son lluvias más pequeñas históricamente. Pero parece que este año viene un poco más favorecedor estos dos meses, octubre y noviembre. Podríamos tener algo de lluvia un poco más, que ya ha pasado en otros años. Inclusive ha llovido más en el otoño que en el verano algunas veces, que son raras, ¿no? Tampoco es lo normal, es que la lluvia importante es en verano, que sí se ha estado dando, no solamente que todavía, pues las presas, obviamente como son bastante grandes, sí se nota muy poco, poco se ve que va lenta la recuperación, pero así va. Obviamente sí vamos mucho mejor que el año pasado, pero sí vamos a empezar a notar ya el cambio un poquito más adelante, ya cuando estamos entrando a septiembre, ¿no?
9: Bien, pues pendientes como siempre, Gilberto, muchísimas gracias.
8: Que tenga muy buen día, hasta luego.
9: Hasta luego, son las 8 de la mañana con 13 minutos. Miren, hace unas horas la dirigencia nacional del PAN, el señor que dirige el PAN en el país, Jorge Romero, sí, estaba exigiendo que hubiera derecho de réplica en la mañanera, en la conferencia matutina de Palacio Nacional. ¿Va? Bueno, la presidenta respondió hace ratito. Bueno, pero vamos por orden de aparición, ¿verdad? Jorge Romero, el dirigente nacional del PAN, dijo que la mañanera también debe someterse a los mismos lineamientos cuando la presidenta Claudia Sheinbaum da sus opiniones. Esto es lo que dice el dirigente nacional del PAN, Jorge Romero.
10: Estamos a favor de los derechos de las audiencias, no de la censura, y jamás lo estaremos. Pero también hoy lo venimos a decir, si tan preocupados están por los derechos de las audiencias, bueno, pues empecemos por reconocer que si hay un espacio comunicativo absolutamente desproporcionado, es el de la mañanera. La mañanera desde hace 8 años es un show de televisión. A eso equivale. Es un show con toda la cobertura, con todo el aparato del Estado, con transmisión transmisión en vivo, en donde de verdad alguien en su sano juicio, hasta el más morenista se lo preguntamos, ¿en verdad no creen que es un espacio en donde no se han vertido opiniones, en donde no se han vertido infinidad de datos que no son precisos? O le hacemos una pregunta a la presidenta Claudia Sheinbaum, tan interesada entre distinguir dato y opinión, cuando ella dice en sus mañaneras, y que lo ha hecho un millón de veces, cuando ella dice que Andrés Manuel López Obrador ha sido el mejor presidente de México, ¿eso es un dato o esa es una opinión? Entonces, todos los medios de comunicación, todas las voces políticas distintas tenemos que ser clasificados, pero ellos no pueden serlo, ellos son la voz de la verdad. Y entonces, ¿quién clasifica lo que se dice en la mañanera? Por eso hoy venimos a anunciar también que el Partido Acción Nacional presentará, precisamente en la sesión de hoy, está enlistada, una iniciativa para regular el derecho de réplica en las mañaneras.
11: Bueno, ahí está, pidiendo el derecho de réplica en las mañaneras. La señora presidenta le contestó hace ratito, el dirigente nacional del PAN, le preguntaron sobre esta exigencia de los panistas de que les den derecho de réplica en las mañaneras, y así respondió la doctora.
12: En su conferencia de prensa, ahí puede haber una buena réplica.
13: Ellos argumentan que sobre todo estarían pensando en derecho de réplica sobre hechos falsos, únicamente, no opiniones, sino hechos falsos o datos que ellos consideren.
12: Ellos también tienen acceso a los medios, tienen acceso a las redes, son funcionarios públicos, porque pertenecer a la Cámara de Diputados, de senadores, o ser funcionario público de un partido político, pues utiliza recursos públicos. Al utilizar recursos públicos, pues eres un servidor público, un funcionario público. Entonces ellos tienen acceso, pues a las redes tiene acceso cualquier ciudadano. Y a los medios de comunicación, pues pueden convocarlos a través de sus fracciones. El ejercicio de la mañanera es un ejercicio de información y de debate público, de debate de ideas y de acciones y de información permanente de lo que hace el gobierno. Y vamos a seguir con las mañaneras, y vamos a seguir con el debate público, y vamos a seguir con el derecho de réplica, porque sí hay mucha noticia falsa, y todos pueden hacer el mismo ejercicio. Tiene su chiste sostener todos los días una conferencia de prensa.
11: 8:17, vamos al corte y regresamos.
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3: Son las 8 con 22 minutos.
5: Todos los... Me voy a enfocar un poco en las carillas cerámicas, que es lo que estamos trayendo ahorita en la clínica. Uh-huh. Las carillas cerámicas son láminas muy delgadas de un material cerámico que estas se pueden adherir por la parte frontal de tu diente, ¿no? Así cambiando pues la forma de tu diente, el tamaño y color.
11: Bien, ¿qué, cualquier persona es candidata o candidato a estas carillas cerámicas?
5: Sí, previamente se hace un diagnóstico para ver si eres candidato. La verdad es que la mayoría de los pacientes que acuden con nosotros son candidatos. En caso de que no seas candidato es porque puedes tener alguna mala alineación de tus dientes, pero para eso también contamos con el servicio de ortodoncia, tanto convencional como invisible.
11: Bien, a ver, vamos a hacer así como una especie de línea de tiempo. Llega el paciente a la clínica, lo revisan en cuánto tiempo, digamos, y cómo se determina hasta que ya trae puestas sus carillas cerámicas.
5: Okay, sí, mira, si tú como paciente llegas, lo primero que hacemos es una valoración, escaneamos ambas arcadas, tanto la superior como la inferior de tus dientes. Sobre eso nosotros hacemos un diagnóstico previo, luego diseñamos, porque también contamos con nuestro propio laboratorio, para así poder controlar la calidad de los materiales y estar muy de cerca del proceso de fabricación, y así pues también enfocarnos en cada detalle para entregarte una buena calidad en carillas. Una vez que nosotros diseñamos, ahora sí que el diseño de sonrisa, nosotros previamente te volvemos a citar para hacerte, es algo que se llama mock-up, que es como una maqueta de lo que tú vas a tener en tu boca antes de tallar tu diente, ¿no? Sí. Normalmente creemos que nos van a dejar el diente muy pequeño, que vamos a tallar muchísimo, pero no, ahorita la técnica que utilizamos incluso en la clínica del doctor Albani es la más moderna, que es mínima invasiva. Normalmente podemos tallar de 0.3 a 0.5 milímetros, incluso a veces es nulo el tallado. Entonces, una vez que ya llegaste, te hicimos tu mock-up, que es como tu maqueta, tú nos das la autorización y una vez autorizada, nosotros fabricamos en nuestro propio laboratorio con nuestras propias fresadoras en un tiempo muy corto de tiempo, que esto normalmente no te lo ofrecen todas las clínicas porque pues no todas tienen el laboratorio propio, ¿no? Entonces nosotros las fabricamos en un tiempo muy corto y aproximadamente en 2-3 citas tú ya tienes tu diseño de sonrisa.
11: Bien, el tallado de dientes, me gustaría que te regresaras un poquito ahí, doctora, porque es donde a muchos les da miedo, ¿sí?
5: Sí.
11: Porque, a ver, van a tallar los dientes y no me van a dejar nada y tienen esas dudas, que regularmente son dudas originadas pues porque se desconoce el proceso. Por eso me gustaría que repitiéramos esa parte.
5: Sí, bueno, es un mito que para la colocación de carillas en sí se haga un tallado excesivo de diente. Normalmente cuando hacemos un tallado un poco más excesivo es cuando colocamos coronas, pero eso es cuando ya hay piezas muy comprometidas, ¿no? Cuando tú llegas a un diseño de sonrisa, que quieres algo más estético, que tienes dientes un poco más alineados, como te comentaba, no hay tanto tallado dental, entonces la técnica que usamos es precisamente para eso. O sea, sobre la maqueta que nosotros hicimos vamos a hacer el tallado, no sobre tu diente. Por eso incluso no es tan necesario hacer el tallado sobre el diente. Entonces, es un mito completamente que tenemos que tallar muchísimo. Incluso se puede decir que la carilla es casi casi del grosor de una uña, o sea, es muy muy delgadita, por tanto no necesitamos tallar mucho tu diente.
11: Bien, ¿y cómo se pone? Estoy intentando imaginarme, ¿es como un pequeño molde que se mete así al diente? ¿Cómo es?
5: Sí, una vez que tú ya llegaste, te hicimos tu escaneo, sobre ese diseño que nosotros vemos en pantalla, hacemos el diseño de sonrisa, en este caso las carillas, que viene siendo por piezas, o sea, es unitaria. Entonces, nosotros con un programa especializado para diseños de sonrisa y carillas, vemos el grosor de tu diente. Una vez que ya tenemos eso, hacemos como una guía con una, vamos a ponerle como plastilina, que esta se endurece y nosotros podemos ver el grosor que va a quedar en la carilla. Entonces, tú me, ¿cuál fue tu pregunta, perdón?
11: Si son como moldes, ¿no? Que se embonan así en el diente.
5: Sí, una vez que ya tenemos como que ese grosor, nosotros ya lo mandamos a fresar. Nosotros tenemos una fresadora especial en nuestro propio laboratorio y sobre un material cerámico esa fresadora hace los moldecitos que después hacemos una prueba con esa carilla para ver si puede ajustar bien sobre tu diente. Entonces así nosotros ya podemos ver. Sí, más bien tú, como paciente, puedes ver el tamaño, la forma, el grosor de tu carilla.
11: Bien, ahora, ¿qué cuidados requiere tener el paciente? El que ya cuando ya las trae puestas, hay que cuidarlas, ¿no?
5: Sí, claro. Yo siempre les comento a los pacientes que es necesario sus citas periódicas cada 6 meses para un mantenimiento. La ventaja que tenemos con las carillas cerámicas es que pues sí nos duran de 12 a 15 años, incluso no se opacan. Entonces, sí puedes ir esporádicamente a tus consultas, pero de preferencia decir cada 6 meses el uso de hilo dental. Siempre se los comento y les hago muchísimo hincapié. Sí. Sí, muy, muy importante. También les recomendamos un irrigador bucal, cepillado dental, pero igual eso lo explicamos una vez que terminamos el procedimiento más a fondo, incluso con técnicas de cepillado para pues un correcto cuidado post-tratamiento.
11: Perfecto. Doctora, una última pregunta, que pues aquí me la hicieron como en broma, y no, pero a mí se me hace que es real. A ver, ¿qué se puede comer? ¿No? Elotes, totopos, chicharrones, ¿qué se puede comer con las carillas? ¿O hay que tener esos cuidados también?
5: Bueno, hay que tener cuidado como todo, porque yo siempre les digo, es una prótesis, es un cuerpo extraño dentro de tu cuerpo natural, y obviamente debes de tener muchísimo cuidado con lo que comes. Sin embargo, el material cerámico que nosotros usamos tiene muchísima resistencia para morder. Entonces, no hay tanto problema con que tú muerdas incluso un cacahuate, ¿no? Que es el típico miedo.
11: Cacahuate japonés, que se te vaya con todo el diente, ¿no?
5: Sí, ajá, obviamente, te comento, debes tener tus cuidados, pero no es imposible hacerlo. O sea, incluso el material cerámico está hecho para eso, para tener una resistencia al momento de morder.
11: Perfecto. Doctora, ¿dónde los encontramos? Compártele, por favor, a la audiencia las direcciones, teléfonos, redes sociales del doctor Luani.
5: Sí, tenemos 3 sucursales, 2 aquí en Hermosillo, 1 en Ciudad de México. Las 2 sucursales que tenemos aquí en Hermosillo es sucursal Norte y sucursal Navarrete. No sé si gustas que te dé teléfono.
11: Sí, por favor, si los tienes a la mano, claro que sí.
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11: Perfecto, ya las. Ay, luego en Polanco, mira dónde. Sí, muy bien.
5: Sí.
11: Algo bien. Doctora, muchas gracias, gusto en saludarte.
5: Igualmente, hasta luego.
11: Hasta luego, es la doctora Lourdes Sotelo de la clínica Eloani. Son las 8:29, 8:29, déjeme ver si recupero aquí mensajes de la audiencia, aunque sea un par de mensajes. Dice don Raúl, ¿sí? A ver, Raúl de Nueva dice, ese Ávila, dice, Arturo Ávila, pues el vocero de Morena, es la mitotera del bienestar, dice, y has pesado, Raúl, te has pesado. Luego, otro mensaje. Ah, bueno, ahorita le pregunto, don José Ramón, discúlpeme, es una pregunta para Gilberto Lagarda, que se le podía preguntar la capacidad de presa del Cumaquito. Ahora, esta información que está pública, es información, señor Espinosa, que está pública. Está en los sitios oficiales de redes sociales de la Comisión Nacional del Agua, ¿sí? Se reporta casi a diario el nivel de almacenamiento del sistema de presas de Sonora, y ahí vienen los cuadros, están medio enredosos para alguien que no es técnico, pero ahí viene qué capacidad tiene cada una de las presas, ¿va? Señor don Julio César Contreras, gracias, buen día. Dice, ánimo previo al fin de semana. Sí, señor, es previernes, claro que sí. Sergio, buen día. Qué buena noticia que está lloviendo para los terruños de Guasabas. Para mañana lo estaremos escuchando por allá, dice acá don George, gracias. Y luego otro mensaje dice, o sea que los ahorros no los administran las Afores, ahora lo hará Morena. Y ya sabemos qué pasa cuando ellas administran algo. El Tren Maya, la Aerolínea Mexicana, la minera de litio, etcétera, etcétera, ¿no? En fin. Y luego me manda un pedazo, me manda un gif de acá de la pelea entre los diputados, ¿sí? Es un pleito que fue, es una escena icónica del Chavo del Ocho, cuando don Ramón se está peleando con el maestro Longaniza, ahí en el patio de la vecindad. Dice que es un pedazo del video de la pelea entre los diputados. Gracias. Voy al corte, regreso.
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5: Son 36 minutos.
6: Mensual. Y cada mes varía la fecha del depósito por varios días, representando literalmente para muchos compañeros mineros retirados quedarse sin comer, sobre todo los más adultos. Hay que recordar que no contamos con otros ingresos, porque no tenemos una pensión formal, ya que nunca fuimos inscritos al régimen del Seguro Social. Estamos haciendo una invitación a una reunión extraordinaria el próximo viernes a las 5 de la tarde mañana en nuestro recinto oficial de la Avenida Juárez para manifestarnos sobre este único punto. Gracias por la información. Con mucho gusto, don Sergio. Ellos son los mineros retirados de Cananea, que reciben un apoyo mensual como parte del plan de justicia para Cananea. Para muchas de estas personas, según me lo explica aquí mi tocayo, pues es el único ingreso y puede hacer la diferencia entre hacer el súper o no hacer el súper, entre tener o no tener para comer. Ellos se están convocando a una reunión, los mineros retirados de Cananea están convocando a una reunión para el viernes a las 5 de la tarde en el recinto oficial de los mineros retirados de Cananea en la Avenida Juárez. Mañana viernes 5 de la tarde. Son las 8 de la mañana con 36 minutos, 8:36. Otro mensaje de la audiencia. Buen día, dice, se están realizando detenciones en diferentes partes del país de exfuncionarios, ya sea gobernadores y presidentes municipales, pero únicamente de la oposición. Cuando se trata de alguien de Morena, nunca hay pruebas. Ahí está el caso de la presidenta municipal, por mencionar uno, del desvío de 900 millones de pesos. Es la alcaldesa de Acapulco, ¿sí? Enedina, Ernestina, ¿no? Algo así se llama. Bueno, ahorita voy a decir el nombre correcto de la alcaldesa. La alcaldesa morenista de Acapulco, que está señalada por el desvío de 900 millones de pesos, ¿sí? De las arcas, y salió absuelta. Dice, eso sí que es persecución política, se refiere a los de oposición. Eso sí que es de persecución política descarada. Y así van a ir acabando con todos los que señalan al gobierno de Morena, que para mí es el más corrupto que haya tenido México, dice acá Jesús en este mensaje que nos deja en el WhatsApp. Uno más, mira, dice, buenos días, don Sergio, va a estar buena la picada de cebolla con el tema de la prestada de dinero. Saludos. Pues yo, ¿qué? El Alejandro Romero, que anda generando conflictos interinstitucionales y demás. Alejandro Romero, ¿cómo estás?
7: ¿Qué tal, Sergio?
6: Sí.
7: ¿Cómo estás, eh?
6: Sí, da la cara, mi hermano, da la cara, porque estás provocando muchos conflictos con ese tema de la prestada de dinero.
7: Y los que se vienen.
6: Oye, ahorita que estaba mencionándole yo a la audiencia de lo que ibas a hablar, pues obviamente, ¿no? Varios brincaron, ¿no? Oye, me imaginaba yo, por ejemplo, imagínate una pareja que va en el carro, ¿no? Que va escuchando la radio y que le digo yo el tema, ¿no? De, mira, prestándole dinero a los parientes, ¿no? Imagínate, cuántos se voltearon a ver así como diciendo, mira, ahí te hablan, ¿no?
7: O la clásica tocadita de pierna, ¿no? Sí, a decirte, pon atención.
6: Ándale, mira, ándale, a ver, di algo, ¿no? A ver, ¿sale caro entonces andar de buena gente con el dinero, con la familia, con los amigos, que luego es dinero que no vuelve, ¿no?
7: Sale caro, Sergio, sobre todo si no sabes hasta dónde y si no pones condiciones y reglas claras, ¿no? Eso es lo importante en este tipo de asuntos, porque ¿sabes qué, Sergio? No solamente pierdes el dinero si es que le prestas a un amigo, a un compadre, a un familiar, uh-huh. Y no te lo devuelve. Hay un costo de oportunidad para empezar, porque pues es dinero que te quitan y que tú no lo usas en ti, no lo usas ya sea para irte de vacaciones, para tu salud o para otra cosa que tú quieras gastarlo. Entonces hay un costo de oportunidad. Hay un costo emocional porque, pues, obviamente esa persona, luego hasta los que les prestas, los amigos que les prestas, se vuelven los ofendidos, ¿no? O sea, sí. Es típico que sucede que ya no te hablan, ¿no? Y casi casi te dicen, qué muerto de hambre eres por cobrarme esos...
6: Lángaro, te dice, ¿no? Lángaro.
7: Que te debo desde hace 12 meses. 12 míseros meses, ¿no? Así como sí. Don Ramón cuando me iba a cobrar la renta el señor Barriga.
6: Sí, 14 meses de renta,
7: ¿no? Nomás le debo 14 meses de renta.
6: Sí. Y todavía se hacía el digno, ¿no?
7: Sí. Y luego, Sergio, hay un costo de dependencia, porque lamentablemente a veces, pues hay gente muy concha, ¿no? Entonces le prestas una vez y como vio que fue fácil, que no le estuviste cobrando, pues te vuelve a pedir prestado y así sucesivamente, ¿no? Cada vez que se le ocurre. Y está el costo de tu seguridad, ¿no? Pones en riesgo tu seguridad financiera. Muchos nos han enseñado, digamos socialmente, Sergio, que a la familia siempre hay que apoyarla y que por los amigos hay que quitarnos hasta la camiseta. Pero esto yo te diría, lo matizaría, y esto nos pone en riesgo nuestra seguridad financiera, creo que no vale la pena correr ese riesgo, ¿no? Entonces, ¿qué debemos de hacer, Sergio? Y aquí vienen las recomendaciones, reglas claras para este tipo de préstamos. Uno, si no lo puedes regalar, Sergio, no lo prestes. Es decir, si no das por perdido ese dinero que le vas a prestar a un amigo, un familiar, y te va a doler, te va a poner en riesgo, mejor no lo prestes.
6: Te va a desestabilizar, mejor no.
7: Sí, mejor dalo por perdido, y si vuelve, pues qué bueno, ¿no? Pero la primera regla es esa, si no lo puedes regalar, no lo prestes. Número dos, nunca prestes sin condiciones claras, es decir, que quede clarito cuánto te va a pagar, en cuántos abonos, en cuánto tiempo, aunque sea por un WhatsApp, Sergio. De manera que, si te queda mal, mira, aquí está el WhatsApp, tú quedaste de pagarme tal fecha, no lo cumpliste, pues ya no te voy a prestar, mano, ¿no?
6: Entonces, así es.
7: Reglas claras, condiciones claras para el préstamo. Número tres, hay que hacer una diferencia, Sergio, entre las emergencias y los malos hábitos. Es decir, no hay que ser tan malo, pues, ¿no? No hay que ser marro, ¿no? Como dicen por ahí. Si es para una emergencia médica, oye, necesito llevar a mi hijo a consulta en otra
6: lugar. Bueno, se comprende, ¿verdad? Y se ayuda de la mejor forma posible, pues, pero...
7: Claro, ¿no? Pero si es dinero para, porque ya quedaste tres veces mal ahí en el empeño y, quieres pagar la prenda, no, pues tampoco, ¿no? Uh-huh. Número cuatro, hay que ayudar de forma inteligente, no solamente con dinero. Es decir, si es una persona que tiene problemas de ingresos, pues a lo mejor ayudarla, llevarla a un centro de emprendimiento, que haga su propio negocio, buscar otras maneras de que esa persona, no solamente darle el pescado, sino que también aprenda a pescar, ¿no? Y 5, Sergio, el oxígeno para ti primero. Así como es en los aviones, ¿no? Que te dicen, si se despresuriza la cabina, usted póngase primero el oxígeno y ya después se lo pone al compañero de al lado. Es así es también en las finanzas, Sergio. Primero, tú busca que no esos préstamos no quebranten tu estabilidad económica, financiera, y ya después, si estás en condiciones, bueno, y si quieres, obviamente sí puedes prestarle ahora sí que a los compadres, al amigo, al familiar, ¿no? Entonces, Sergio, pues esas serían las 5 reglas claras. Y otra parte importante, las frases de cómo decir que no, Sergio. A veces nos cuesta mucho, mucho trabajo decir que no a una persona que nos pide. Ahí te van unas recomendaciones de frases, a ver si te sirven.
6: A ver.
7: En este momento no estoy en posición de prestarte. Así. Uh-huh. O dos, esta vez no me es posible, pero espero que me entiendas. También no hay que dar muchas justificaciones, Sergio, porque eso abre la puerta a una negociación, ¿no? Entonces, uh-huh. Sí hay que ser un poco tajante, no hay que dar muchas explicaciones, simplemente, ¿sabes qué? De momento no puedo, no estoy para dar prestado, espero me entiendas. Y ya, cerrar la conversación.
6: Y hasta ahí se acabó.
7: Y hasta ahí, porque no, luego.
6: Sí, fíjate que no puedo, porque ya mañana tengo que pagar tal cosa, y luego el viernes tengo que meter al carro el servicio, y luego el lunes ya me llega la colegiatura, y luego ya tengo el recibo. No puedo. No, señor, ¿sabes qué? No estoy en condiciones, discúlpame. En otra ocasión, si te sirve para más adelante que yo pueda, pues ya podré, ¿no? Ahorita no.
7: Sí, pues ser generoso, Sergio, no debe significar que seamos el cajero automático de nadie, ¿no? Entonces sí, te digo, mientras sea para una emergencia y con reglas claras, y que obviamente si tú quieres y estás en posición de prestarlo, adelante, ¿no? Pero si no, pues sí hay que tener mucho cuidado, porque esto sí nos puede dejar en una mala posición económica.
6: Nos desestabiliza. Pasa mucho. Y bueno, estamos hablando de que cuando no sabe uno decir que no, en términos generales es malo para la persona. Aquella persona que no sabe decir que no, la pasa mal en más de un sentido, económicamente, anímicamente, emocionalmente, porque si no sabes decir que no cuando te piden dinero, seguramente no sabes decir que no para muchas otras cosas. Y eso te genera conflictos con otras personas que se molestan contigo porque no sabes decir que no. ¿Sí? Uh-huh. Y puede ser la pareja, puede ser los hijos, puede ser, no sé, amigos, etcétera, ¿no? ¿Para qué le dices que sí? Pues si no podías, ¿no? Pero hay gente que le batalla. No es tan complicado. Lástima que hasta con el tiempo se da uno cuenta, ¿verdad? Estaría padre darse uno cuenta de esas cosas más en una etapa más temprana de la vida, pero bueno, así funcionamos los humanos. En algún momento nos damos cuenta de que no pasa nada, pues.
7: Y es que ese no, Sergio, a lo mejor es un enojito momentáneo, pero salva la relación familiar o la relación de amistad más a largo plazo, porque esa persona, pues sí, te dijo que no, va a ir a buscar el préstamo con otra persona o a una institución, inclusive, ¿no? A lo mejor no quería pedir prestado al banco, lo va a tener que hacer. Pero ya después que te quedan debiendo y que sucede lo que te digo, que te dejan de hablar y que casi te dicen, no, qué muerto de hambre eres por cobrarme los 12 meses que te debo, ahí se rompe ya a veces de plano la relación, ¿no? Entonces, más vale un no a tiempo, como comento.
6: Absolutamente. Alejandro, pues ahí está el tip. Ojalá que no pasa nada cuando uno dice que no, si no puede, pues no se puede, punto, pues. Sí,
7: ni modo. No, si uno no tiene, obligados a lo imposible.
6: Si uno tiene el gasto comprometido, pues se dice que no. Y ya es lo que toca, pues. Pero luego hay gente que dice, qué gacho, pero tú sí tienes. Pues sí tengo, pero es mío.
7: Mi trabajo me costó,
6: pues, pero es un debate ahí, ¿no? Es un debate. Pero bueno, ahí está la recomendación. Sale caro. En términos económicos, en términos emocionales, prestar dinero a lo loco, a los parientes, a los cercanos, andar pagando deudas ajenas, ¿no?
7: Así es, definitivamente.
6: Gracias, Alejandro.
7: Gracias a ti, Sergio. Hasta pronto.
6: 8:48, voy al corte y regreso.
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6: 8:51 de la mañana. Mire, este mensaje no es de hoy, pero me lo dejaron acá, vale la pena, y ahí se lo pongo a su consideración. Es un espacio, creo yo, muy emblemático de la ciudad aquí de Hermosillo, y por eso lo voy a leer. Con todo respeto, no se le va a quitar lo emblemático, no se le va a quitar lo bonito a ese espacio, pero igual lo leo. Dice: buen día, Sergio. Una observación que nos causó cierta curiosidad. Antes, por entrar al Parque La Ruina, no cobraban. Después, empezaron cobrando solo si te estacionabas cerca o frente a la explanada principal. Ahora, cobran en general por el acceso. Pero el día de ayer nos dimos cuenta que toda la periferia del terreno, de donde está el Parque La Ruina, instalaron los famosos parquímetros digitales. ¿Qué es eso de que por ir a consumir todavía tengas que tener el derecho de pagar por ser consumidor? Están ya casi igual que en las plazas o centros comerciales donde te cobran por ir a comprar. Dice acá Gilberto en este mensaje que me dijo. Es todo un tema esto, es todo un tema. Yo no quito que sea, es un gran emprendimiento ese del Parque de la Ruina, es un lugar muy padre. En fin, no, intento equilibrar el comentario. Pero bueno, son quejas recurrentes de que a donde quiera que va uno le cobran el estacionamiento, ¿verdad? Están esos parquímetros digitales que pusieron en el ayuntamiento. Hay otros allá en el centro de gobierno. En general, a mí no me gustan los parquímetros. No me parece que sea una buena forma de los gobiernos de acercarse a recursos. No lo digo de ahorita, lo digo desde hace muchísimo tiempo. Yo sé que ustedes no me han escuchado antes, ¿sí? Pero esto yo lo... desde que empezaron a poner los parquímetros en el centro de Hermosillo, a mí no me parecía una buena idea, ¿eh? Los paga uno porque los tiene que pagar, porque no los multan, pero a mí no me parecía buena idea. En fin, de algún modo se inhibe, de algún modo se puede inhibir el consumo, pues. 8:54. Bueno, vamos a los espectáculos. Ya está listo Rubén Ruiz.
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9: La dinastía Castro vivió un momento de profunda emotividad ayer miércoles. La legendaria actriz y conductora Verónica Castro acudió al acto académico para presenciar la graduación de preparatoria de su hijo, el cantante Cristian Castro, quien finalmente concluyó esta importante etapa escolar cumpliendo una promesa pendiente. Sin embargo, lo más preocupante para la mayoría de los internautas, muchos de ellos fanáticos de su carrera, fue ver a la actriz caminando con mucho esfuerzo y con oxígeno. Hasta el momento, se desconoce si tiene alguna enfermedad crónico-degenerativa que la obliga

0: estrenado el 28 de noviembre del año pasado en Estados Unidos, y en este mes de agosto llega a México en el catálogo de HBO Max. Y en otras cosas, miren, con 5 décadas de trayectoria en la escena musical, la agrupación Los Ángeles Azules se mantienen más vigentes que nunca, y prueba de ello es el honor que van a recibir en la ciudad de Los Ángeles, California. Una calle portará su nombre. De acuerdo con un comunicado, será el próximo 14 de septiembre, cuando la concejal del distrito 6, Imelda Padilla, encabezará una ceremonia para nombrar a una de las calles de Los Ángeles, precisamente Los Ángeles Azules. Y en mayo pasado, si recuerdan, fíjense que se reportó que Omar Chávez, hijo de Julio César Chávez, fue detenido en Culiacán, Sinaloa. Según se mencionó, en ese momento habría sido por un supuesto caso de violencia intrafamiliar y lesiones en agravio a su esposa Denise Chantal Corona Rodríguez. Y al poco tiempo, el boxeador rápido quedó en libertad. Pero a 3 meses de los hechos, la propia Chantal se sincera sobre el presunto maltrato del que habría sido víctima. Desde golpizas continuas hasta un secuestro, fue lo que contó en una entrevista para un medio de circulación internacional la mujer, la esposa de Omar Chávez. Pues señaló que este proceso contra el boxeador comenzó el año pasado. Indicó que la violencia empeoró por el presunto consumo de medicamentos de él y su adicción a las apuestas. Supuestamente él la obligaba a pedir dinero a familiares y amistades para financiar sus actividades. Así es que indicó que decidió denunciar. Está demandado, pero bueno, las autoridades en aquel tiempo lo soltaron rápido y hasta ahorita dice que no han hecho absolutamente nada.
1: Es todo en la información de los famosos. Soy Rubén Ruiz y mañana nos escuchamos con más breves del espectáculo en nuestras noticias con Sergio Valle.
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3: 8:57, dice acá Fernanda, los pobretones somos los que prestamos dinero, dice, de lo poquito que tenemos a veces nos quedamos sin nada, pero a los ricachones no les sacas ni una moneda de 50 centavos, dice. Pues fíjese que a veces sí, o sea, sí es cierto lo que usted dice, sí es cierto, que son muy marros. Bueno, a ver, el gobernador Alfonso Durazo ayer estuvo en el en reinicio de los trabajos de atención a los pueblos del río Sonora, en donde anunció una inversión de 654 millones de pesos. Es el gobernador Durazo.
4: Tenemos que continuar dialogando, platicando, poniendo sobre la mesa soluciones con el mejor ánimo, con buena fe y con la certeza de que de parte del gobierno federal y del gobierno del estado van a encontrar invariablemente un claro compromiso de resolver a fondo un pendiente que viene del 2014.
3: Bueno, ahí está lo que dice el gobernador sobre ese tema. Hay una inversión de 654 millones de pesos. Buena parte de esa inversión también es de parte de la empresa, ¿no? Y en recursos, no sé si recursos públicos, pero parte de la empresa sí, son algunos cientos de millones de pesos. Son las 8:58. Dice acá una persona de la audiencia que hay que votar por los otros partidos para que agarren a los de Morena y asunto arreglado. ¿Usted cree? ¿Usted cree? Bueno. Otro más dice, buenos días, eso de los parquímetros, mi solución fue no ir a comprar mi solución fue no ir a comprar al Walmart Solidaridad, te cobraban por ir a comprar la despensa, dice, discúlpenme por el gol, pues, pero si no, no queda claro el mensaje. Ese tema de los parquímetros siempre, sí, es muy polémico. En fin, don Enrique, saludos hasta Ciudad Obregón, dice, jueves pozolero, dice, es jueves pozolero, gracias don Enrique, originario de Acapulco, así nos contó él, ¿sí? Y bueno, nos mandó un menú muy extenso, los tamales con hoja, hechos en hoja de plátano, también me los mencionó en aquella vez que me mandó el menú de la comida que se hace allá en el estado de Guerrero. Vámonos, Raquel. Bueno, ya son las 9:00 a.m, hora de retirarnos. Hasta aquí llegamos con esta emisión de Nuestras Noticias, cadena estatal. Muchísimas gracias a mis compañeras en la operación técnica, en la cabina de La Poderosa de Cananea, Araceli Acuña, en La Poderosa de Nogales, Ramona Sesma, en Estudio 104, allá en Ciudad Obregón, Jocelyn Valdés, aquí en Hermosillo, los controles técnicos, Raquel Arbizu. La coordinación le tocó hoy a Oralia Acosta. Que estén muy, muy bien, que sea una jornada muy productiva, muy exitosa. El cuidado con el calor.

0: Y acá nos reencontramos mañana. Bueno, hoy toca tele. Hoy toca tele. Los veo a las 9 ahí en Telemax. Y mañana acá de regreso a las 7 de la mañana.
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Muy buenos días, buenísimos días, gente hermosa, pechochona y no tan pechochona también de Cananea y la región. ¿Cómo andan? Acá andamos ya, pues inmersos en las maduritas poderosas del día de hoy, jueves 13 de agosto, Mire, ya huele a quincena otra vez. En este jueves 13 de agosto le damos la bienvenida por acá a las maduritas poderosas. Hoy saludamos a Ponciano, Hipólito y Casiano. Casiano, Hipólito y Ponciano son los onomásticos del día de hoy, así que muchísimas felicidades. Soy Araceli Acuña y ¿sabe qué? Lo voy a estar acompañando hasta en punto de las 11 de la mañana con 30 minutos. Aquí en La Poderosa ya sabe que estamos transmitiendo completamente en vivo y en directo para usted desde Cananea, Sonora, México, aquí desde la Colonia Estadio, por supuesto. Saludos a la gente que nos escucha a través de internet, ¿no? Que llegamos a, pues, a cualquier parte del mundo, así como se oye tan ridículamente como usted lo quiera escuchar. Pues a cualquier parte del mundo donde hay acceso a internet, ahí estamos. En www.radioramasonora.com y www.soycobre.com, ahí estamos tan disponibles para usted como siempre. Y aquí pues en la frecuencia llegamos a bastantes partes, también Agua Prieta, parte del río de Sonora, lo que es este Naco, traspasamos fronteras también, lo que es Sierra Vista, Bisbe, Tombstone, saludos, Hereford. Perfectamente nos escuchamos, así que pues pretexto no hay para que nos sintonice. Y luego pues también si usted ya no tiene de los radios esos que anda sintonizando, pues ahora las Alexas también, ahí estamos en Tuning. Búsquenos como La Poderosa Cananea, sí. Nada más échele el grito a la Alexa: Alexa, ponme La Poderosa Cananea. Ahí rapidísimo se le pone el enlace para que nos sintonice, nos escuche a través de la 104.7 de FM. Vámonos, ¿qué le parece si iniciamos de una vez las maduritas poderosas del día de hoy? Y no me queda más que decirle, oiga, pues súbele. Sube la radio, que comenzamos. Buenos días.

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Saludos a los que están cumpliendo años el día de hoy, 13 de agosto, que tienen como fecha especial, como día especial este día, ¿no? Que coman mucho cake y que sean muy queridos, muy bendecidos y muy apapachados también. Que reciban muchas llamadas, mucho WhatsApp y los feliciten mucho en el Facebook. ¿Qué le iba a decir? Ah, sí. 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
1: Son las 9:35 minutos.
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¿Qué le parece si vamos viendo, checando la cuestión de clima el día de hoy, ¿no? A ver qué nos depara este jueves 13 de agosto. Por lo pronto, pues ayer no llovió tanto, ¿no? Había bastante probabilidad de lluvia ahí a las 3 de la tarde, luego incluso en la madrugada del día de hoy. Pero pues es mero pronóstico, oiga, como puede que sí, puede que no. Lo van a decir, ay, la Araceli dijo, no, hombre, es que todo es cambiante, ya sabes. Ahorita tenemos una temperatura de 20 grados centígrados, lo que nos marca el canal del tiempo por acá en esta mañana. Nomás vamos a alcanzar los 25 como temperatura máxima. Imagínense qué extraordinario clima tenemos por acá, ¿eh? Sí, va a estar bastante nublado durante todo el día. Nos dice que hay probabilidad de lluvia a las 3 de la tarde, ¿no? Un 36% de probabilidad de lluvia. Y a las 4, un 38%. Así que, pues ahí están la cuestión de clima. Ahí están las temperaturas que vamos a tener el día de hoy. Y así va a estar durante lo que resta de la semana, ¿no? Días no tan calurosos, pero sí nubladitos, riquísimos. Hoy es el día más alto que tenemos, bueno, es la probabilidad más alta de lluvia, que es un 38%. Ya mañana disminuye al 15%, el sábado al 10%, domingo 18%, lunes 22%, martes 20%, y regresa el miércoles con toda ella, un 57%. Así que mientras ya sabe lo que se dice cuando el día está nublado, pues también esos días forman parte del paisaje, así que pues a disfrutar. Vámonos con un buen escándalo en esta mañana. La sonora de Margarita viene a acompañarnos, así que, pues le seguimos. ¿O qué onda?

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5: Son las 9:48.
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Tenemos un aviso importante de la Comisión Estatal del Agua, Unidad Cananea, que el día de hoy, jueves, se andan realizando trabajos de fuga en el barrilito. Por esa razón, hay suspensión del servicio de agua potable aproximadamente durante 4 horas en este sector. Así que ya sabe, la Comisión Estatal del Agua informa que ya anda trabajando para restablecer el servicio lo más pronto posible. Es lo que nos dice SEA en esta mañana. Farruko viene con nosotros, ¿por qué? Pues porque amanecimos bien contentos nomás. 8:00 y tendremos las 10:00.

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Ya son las 10 de la mañana con 12 minutos. Mis usos, ¿qué? 10 de la mañana con 12 minutos. Nosotros seguimos, espero que ande bien. Ande contento, ande feliz, ande chambeando, ando echando el alma donde quiera. Que usted ande en carretera y en su casa, en su lugar de trabajo. Vámonos con Don Omar en esta mañana. Continuamos, viene el tabú.

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5: Son las 10 con 20 minutos.
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Son las 10 de la mañana con 28 minutos. Escuchamos acá la buena música que tenemos programada para usted en esta mañana. A ver qué nos dice. Dice también que la Comisión Estatal del Agua informa que anda realizando trabajos de fuga en calle Francisco Lara. Por esa razón, hay suspensión del servicio de agua potable aproximadamente durante 3 horas en la colonia Mártires de Cananea. Es lo que nos dice, aviso importante de la Comisión Estatal del Agua, que ya anda trabajando en el sector para que usted esté bien, pero bien trucha. Dice, de casualidad sabrá qué hará de comer tu mamá hoy. Sí, hombre, ahorita le decimos, ¿no? Calmaos y nos amanecemos, hombre. Nos vamos con el tema musical. Sálvame en esta mañana. Continuamos.

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4: Son las 10
5: con 34 minutos.
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Hoy es el Día Internacional de la Zurdera, de los zurdos. Día Internacional del Lobo y Día Internacional del Armadillo, es lo que nos dice por acá. Siempre interesante y confiable, Día Internacional de.com. Nosotros seguimos con Omar Robles y la banda MS, eso que lleva por nombre Ojitos Cafés.

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8: Son las 10
9: con 47 minutos.
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11: Recuerde que ya está como las 10 de la mañana con 48 minutos, como el antojambre, ¿no? 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
11: 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Me voy a ir con un tema musical y también me voy a ir yo porque toca que toca. 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Los dejo aquí con Julio, ¿no? El Julio, aquí se va a quedar en micrófono, así que dele carreta también. Mientras, viene Julián Álvarez y Pancho Barraza. ¡Ay, amores!

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0: Son las 10:59.
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2: Un saldo de 2 personas fallecidas y 3 lesionados dejó el choque entre 2 vehículos en la carretera 12 sur de la costa de Hermosillo. El accidente se registró cerca de las 19:10 horas del miércoles cuando una caravana Dodge Guinda y una vagoneta Nissan Blanca se impactaron dejando 2 personas sin vida. Además, se reportó a una persona inconsciente y 2 con lesiones leves. La Suprema Corte de Justicia de la Nación avaló la constitucionalidad de la reforma que permite transferir los recursos de cuentas inactivas de las Afores al Fondo de Pensiones para el Bienestar. La reforma establece que los recursos de las cuentas individuales de trabajadores mayores de 70 años afiliados al IMSS y de 75 años en el ISSSTE que permanezcan inactivas y no hayan sido reclamadas podrán ser transferidos al fondo. México repatria a 36 mexicanos afectados por el sismo en Colombia. La Secretaría de Relaciones Exteriores reporta que están en buen estado de salud. Los connacionales fueron enviados en una aeronave C-130 Hércules. Consulta esta y otra información en www.nuestrasnoticiasonora.com. Soy Cheryl García y continuamos en una hora con más información en Nuestras Noticias Radiorama Sonora.
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2: ¿Qué tal, mis amigos, mis amigas? 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
4: Hola, senador Gabriel Díaz. Mi nombre es Luis Gerardo Martínez. Y yo pasé por una etapa muy difícil. Yo sufrí una demanda de mi expareja. Me demandó porque según yo la maltrataba y la golpeaba, pero todos fueron puros inventos de ella. Ella quería quitarme todo mi patrimonio, me quería dejar sin nada, porque no quise seguir una relación con ella. Y todo se complicó porque ella llegó golpeada, con moretones, y pues mintió ante el Ministerio Público que yo le había causado todas esas heridas. 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Me vincularon a proceso y estuve a punto de caer preso. Pero una de mis hermanas, como última alternativa, me recomendó visitarlo usted. Usted me dijo que no me preocupara, que todo saldría muy bien, que me iba a guiar en todo el proceso. Pues solamente me pidieron materiales, me dijo qué hacer. Y puedo decir que todo salió como usted me dijo que sería. Y todo se acomodó a mi favor, gracias a Dios. El juez encargado me desvinculó y negó todas las peticiones de mi ex, pues por falta de pruebas y contradecirse en sus declaraciones. Y las libramos. En verdad, senador Gabriel Díaz, usted me dio esperanza. Muchas gracias por todo lo que hizo por mí. Yo ya no tenía esperanza y sí se logró. Gracias, senador.
2: Un mensaje que tengo dice, soy nacida el 3 de febrero de 1980, mantengo con dolor de cabeza, muchas picadas, y he tenido dos maridos, los he dejado ambos porque no me siento bien, y eso es lo que pasa en mi vida. Soy Guadalupe. Estimada Guadalupe, gracias por este mensaje. Yo sé que usted es una mujer noble, pero que le sobrevienen problemas todos los días porque a usted le han hecho varias maldiciones, y esto viene desde su casa, desde su señora y santa madre. 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Dios la bendiga.
5: Guadalupe. 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

11 de la mañana con 8 minutos. Y recuerda que estás escuchando La Poderosa 104.7 FM. Y también recuerden que yo soy su amigo y colega Julio Cázares, y voy a estar con ustedes acompañándolos un rato. 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

0: Y siendo las 11 de la mañana con 11 minutos, nos vamos a enlazar en estos momentos con nuestra buena amiga Araceli Acuña, que ella se encuentra allá también con nuestros amigos de Nissan, que tienen muchas sorpresas y mucha información para todos nosotros. ¿Qué onda, Araceli? ¿Cómo andan por allá?
1: ¿Qué onda, Julio? Sí, nos escuchamos perfectamente, ¿no?
0: Así es, aquí te estoy escuchando, Araceli.
1: A ver, yo no me escucho. Ahí estoy. Es que me ando monitoreando que sí los escuchamos perrones, ¿eh? En radio, qué bárbaro. 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
1: 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Mira, ahí viene llegando Joana Castillón, se llevó a unos a dar un volteón, ¿no? Por lo que veo. 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
1: 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Aquí traigo mi licencia.
2: No, pues ahorita nos vamos, ya
1: estamos aquí arriba, ya ni modo. Gracias, Julio, por eso nos despedimos, no es cierto. 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
2: No, muchísimas gracias a ti, Araceli.
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1: 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Vamos contigo para ir a cabina, Julio. Gracias, Rosita, gracias. 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Volvemos, Julio, y regresamos rapidísimo por acá.
0: Así que ya lo escucharon a nuestra buena amiga Araceli Acuña, que se encuentra con nuestros amigos de Nissan Cananea. Por lo pronto, 11 de la mañana con 23 minutos. Nos vamos a un pequeño corte comercial, después una rolita y después volvemos con Araceli Acuña. Vámonos a un corte comercial.
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7: Once de la mañana con 32 minutos. Y en estos momentos agarren el papel, la pluma o el lápiz y pongan muchísima atención porque nos vamos a enlazar de nueva cuenta con nuestra amiga Araceli Acuña, que se encuentra con nuestros amigos de Nissan Cananea. ¿Qué onda, Araceli? ¿Qué siguen diciendo por allá?
8: ¿Cómo te llamas tú? No es cierto. Julio, ¿qué onda? Acá andamos ya en lo que es todavía pues investigando, viendo y conociendo lo que es Nissan Cananea. Ahí andaba ahorita en mi cotera adentro, ¿no? Andan aquí unos, no, de Bacuachi. Saludos a todo Bacuachi que nos escuchan, que aquí andan los señores entre que sí, entre que no. Usted lleve ese carro, hombre, le va a servir. Un picapón, se andan queriendo tracalar, pero bueno. Acá andamos ya afuerita disfrutando. Ahora sí agradezco que me hayan sacado, porque está bueno el clima. Está bueno el clima, está nubladito, no hace calor, 27 grados, muy a gusto. Así que vamos a hablar el día de hoy de lo que es, ¿de qué vamos a hablar,
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8: Así es, Julio, regresamos contigo por allá a cabina, y ahorita pues vamos a hacer la última intervención antes de despedirnos. Vamos a ver si podemos hablar con Johanna, porque ahorita, mire, anda la vendimia todo lo que da ya Johanna. Así que regresamos contigo por allá a cabina, y volvemos en unos momentos más por acá a Nissan Cananea, Boulevard Lázaro Gutiérrez de Lara. 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
9: 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Entonces, manden mensajito mejor.
8: Mejor manden mensajito. Pero ahorita le conseguimos el número de oficina. Sí, es cierto. Ya no hablamos a los teléfonos fijos nunca. Volvemos contigo por allá a cabina, Julio. Y volvemos por acá a Nissan Cananea.
10: ¿Sí?
7: 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Son las 11 de la mañana con 40 minutos. ¿Y qué les parece si antes de volver a que nos den más información y más sorpresas, nos vamos con canciones, nos vamos con música? Y en estos momentos, ¿qué les parece si nos vamos con este tema Sexy Movimiento a cargo de Wisin y Yandel?

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0: 11 de la mañana, 11 de la mañana con 48 minutos. Y pongan muchísima atención, tengan a la mano su hoja, su libreta, su cuaderno, su pluma o su lápiz para que apunten todas estas promociones y toda la información que nos van a dar nuestros amigos de Nissan y nuestra amiga y compañera Araceli Acuña. Y recuerden que es la última intervención del día, así que pongan muchísima atención. Adelante, Araceli.
1: ¿Qué onda, Julio? Pues acá andamos ya de regreso a Nissan Cananea. Y mira, a mí me gusta venir porque aparte de buena plática que hago acá con las muchachonas, un ambiente muy ameno y toda la cosa, pues también me gusta andarme de carro en carro. Así, mira, me bajo a uno, me subo a otro. Le muevo a uno y le muevo a otro. Ahorita estamos ya acá, Rosita Fuentes y su servidora, en una Nissan Kite, ¿no? Que es lo nuevo que tiene Nissan en cuestión de camionetas, ¿no? Oigan, no le pide nada a las demás, ¿eh? Está muy bonita y trae todas las comodidades que también ese Rosita nos va a hablar. Ya la habíamos despedido. Lo que pasa es que le voy a platicar muy rápido. Joana Castillón anda ahí con unos señores de Bacuache que se quieren entracalar y pues hay que dejarla, ¿no? Hay que dejarla que haga su chamba. Y pues no pudimos hablar en esa ocasión con Joana, pero dijo, Rosita, ¿quién va a hablar yo? De volada levantó la mano. Aquí estoy, Araceli, yo soy materia dispuesta. ¿De qué vamos a hablar? Vamos a hablar de la calle. Rosita, pues otra vez, hola, ¿qué tal?
2: Hola, ¿qué tal? Oye, pues que valga la pena la vergüenza que me da hablar y que vengan y me compren un carro, que a los que me están escuchando.
1: Oye, ¿cuál vergüenza? Si te oyes bien fluido, o sea, y todavía me saca porque le da pena hablar en frente de sus compañeros, pero a mí me gusta hablar con Rosita porque luego me trepa, vámonos a este carro, vámonos al otro, y así no sucesivamente. 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
1: 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Oye, a ver si no salgo volando ahorita, ¿no? Oye, es cierto, a lo mejor uno va a Bacuachi. No, no. ¿Será
2: para la gente de allá? ¿Cómo la ves?
1: Ah, sí, pues ya han alborotado unos señores ahí, ¿no? Se fueron bien entrados los señores que van a ir a vender una vaca, dijo, para venir a comprarse un pick-up, ¿no? 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
1: Perfecto, antes de despedirme, saludos a Chapito, que anda muy risueño ahí con los celulares. Ya te vimos, Chapito. No nos encuentra, nos anda buscando. Pues algo que quieras agregar ya para despedirnos, Cristela. Dijo Cristela, perdón.

0: los automóviles, no le hace que sea domingo, no le hace que sea día festivo, no, no es cierto. O sea, póngale que sí, pero pues no, ¿verdad? No. Entonces ahí, si usted tiene chance fuera de ese horario, pues aquí las muchachas se acomodan. 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
0: Se cerró la rosca, pum, ya vámonos, porque si no yo sigo agarrando la plática. Muchas gracias por allá a Julio Cáceres en cabina, gracias Rosita, gracias a Cristela, gracias al Chapito, ahí anda el Chapito, ahí anda pues. No, es que los mecánicos, está escondido, es que los mecánicos se quedan a todo lo que da, mira, hasta se ve guapo el mecánico en el nuevo carro, en el Versa, no, le faltó sacar el codo nada más. Aquí andan bien chambeadores, así que saludos para ustedes, muchas gracias auditorio, nos despedimos, yo regreso el día de mañana, despuesito de las 9 de la mañana, en La Poderosa, la 104.7, saludos a Joana también, que andaba ocupadita, por eso no pudimos hablar con ella en esta ocasión, pero sacó el pecho aquí Rosita, así que pretexto no hay. Con permiso, oiga, hasta mañana. Y adiós, Joana, que aquí estamos en el carro y está pasando. Y entonces mi mamá, sube las fajitas de carne que ahí voy corriendo. Vámonos, con permiso. Hasta mañana.

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Ya son las 12 del mediodía, ya es la hora legal, como dicen por ahí, ¿no? Recuerden que yo soy su amigo Julio Cázares y fue un placer acompañarlos durante esta hora a todos ustedes y por supuesto a nuestra compañera Araceli Acuña. También recuerden que a la 1 de la tarde llega Raúl Morales, el Ufa Marufa, con mucha música, y comuníquense con él, pídanle cualquier rola, cualquier canción que quieran escuchar y también, ¿por qué no?, háganle preguntas, interactúen con nuestro amigo Raúl Morales, el Ufa Marufa. Y por lo pronto, ¿qué les parece si antes de irnos a un corte comercial, como ya son las 12 del mediodía, vamos a animar este show? Vamos a animar el día con música movida, y vámonos con este tema que lleva por nombre Pepas, a cargo de Farruko.

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1: Un joven intentó cruzar casi 10 kilos de fentanilo de Tijuana a San Diego en un scooter eléctrico. Los agentes de CBP, además de realizar la incautación de los narcóticos, aseguraron el ciclomotor, un dispositivo de rastreo GPS, así como un teléfono celular. Célida López encabezó un recorrido y una asamblea informativa en Guaymas, donde militantes, simpatizantes y liderazgos políticos refrendaron su respaldo a su proyecto para coordinar los comités de la defensa de la transformación y la soberanía nacional en Sonora. Durante el recorrido, Célida López escuchó sus planteamientos y compartió los avances alcanzados por la transformación. Autoridades anticorrupción de Campeche detuvieron a Carlos Alberto Medina Hernández, quien se desempeñó como director de comunicación social durante la administración del exgobernador Carlos Miguel Aiza González, sustituto de Alito Moreno, actual líder nacional del PRI. Consulta esta y otra información en www.nuestrasnoticiasonora.com. Soy Cheryl García y continuamos en una hora con más información en Nuestras Noticias Radiorama Sonora.
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11: Son las 12 con 30 minutos.
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9: Son las 12
10: con 41 minutos.
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3: Son las 12:56.
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0: es la una en punto.
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3: Hermosillo será sede del 16 Congreso Internacional Minero Sonora 2026, que se realizará del 9 al 14 de noviembre con la expectativa de reunir a más de 15.000 participantes nacionales y extranjeros. El encuentro tendrá como escenario Expo Forum y reunirá a especialistas, empresas y profesionales de la industria. Con una bolsa histórica de 10.5 millones de pesos, fue presentada la convocatoria del Premio Estatal de la Juventudes 2026, que este año entregará hasta 200.000 pesos a los ganadores del primer lugar y por primera vez otorgará estímulos económicos a segundos y terceros lugares. La barra sonorense de abogados AC cuestionó que Sonora no esté preparado ante la próxima entrada en vigor del Código Nacional de Procedimientos Civiles y Familiares, pues al momento no se advierten las condiciones presupuestales, materiales, tecnológicas y humanas necesarias para su adecuada implementación y operación. Consulta esta y otra información en www.nuestrasnoticiasonora.com. Soy Cheryl García y continuamos con este y más información en unos momentos más en nuestras noticias Radiorama Sonora con Oralia Costa.
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Buenas tardes. Ya llegué, ya ando por acá. Raúl Morales, el Ufo Marufa, te saluda con el gusto de siempre. Este gusto de estarte acompañando hoy, jueves 13 de agosto. Te saludo a ti que estás de cumpleaños, a ti que estás celebrando un año más de vida. Te saludo con el gusto del mundo. Quédate conmigo en esta bonita tarde, que te voy a estar acompañando hasta en punto de las 5 de la tarde, con buena música, buena programación y todo el rollo. Te invito a que te comuniques conmigo, 645-113-6054 y 645-33-233-66. Saludos para usted que está en casita, está preparando la comida, está ya en la hora de la comida, ya está comiendo, está en la hora del lonche, va a lonchar apenas. Te saludamos con cuánto gusto a ti que me estás escuchando a través del internet, a ti que me escuchas en tu oficina, en tu changarro, en tu negocio, en tu taller, en el carro, en tu casa. El saludo va para ti en esta bonita tarde nubladita, fresquecita, con algo de airecito. Te saludamos, dice por acá en WhatsApp. Vamos para el Peque, el David Contreras y a su esposa, que van de novios, dicen. ¿A dónde van de novios?

se la pasen a gusto, ¿verdad? A ver, ahí está el saludito para los buenos amigos. David Contreras y Yeriana. Perdón, Yeriana, te andaba cambiando el nombre y quise averiguar primero porque luego iba a meter en broncas a mi compa. No es que conozca a nadie o no, pero Yeriana, pues no se me volvió a olvidar, te lo juro. Oigan, vamos a platicar del clima antes de que otra cosa suceda. Dice que son 26 grados los que tenemos a esta hora de la tarde. Se espera una mínima para la noche de 16. Hay 91% de probabilidad de lluvias. Para mañana serán 29 como máxima, 17 como mínima, 15% de probabilidad de lluvias. Va a haber nubecitas el día de mañana también. Para el sábado serán 31 como máxima, 18 como mínima. Así que, pues ahí está la información para el día de hoy y los próximos dos días con respecto al clima, ¿ok? Vamos a iniciar con esta programación con algo de los rieleros del norte. Esto que dice tu nuevo cariñito. ¡Hoy!

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3: Es la 1:20.
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0: Es la 1:33. 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
1: Bien, ya estamos una vez más con usted, la 1:37 PM. 1:37, ¿cómo anda? ¿Cómo anda? ¿Qué dice? ¿Qué cuenta? Mete la ropa, oiga, porque está tronando el cielo. Capaz y que sí caiga un buen chubasco ahorita. Le voy a andar corriendo, ¿no? La ropa. Ahorita vamos a buscar ese audio, ¿no? Que dice, mete la ropa, se vino el agua. Así que, pues, anticípese a esa corridita, ¿no? Por acá me están diciendo que le pongamos la canción de ¿qué me vas a dar si vuelvo? Que merezca el sacrificio, ¿no? Antes, déjeme también, vamos a complacer esta canción que viene a cargo de Serapio Ramírez y son las botas de charro.

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7: Es la una. Con 47 minutos.
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0: Son las 2:03.
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1: El alcalde de Hermosillo, Antonio Astiazarán Gutiérrez, reiteró su aspiración de contender por la gubernatura de Sonora rumbo al proceso electoral de 2027 y planteó la necesidad de conformar una alianza amplia e incluyente entre PAN, PRI y otras fuerzas políticas. Aunque el gobierno de México reporta una reducción del 51% en el delito de homicidios dolosos entre 2024 y 2026, México evalúa, advierte que este indicador

0: Por sí solo no permite determinar que el país haya entrado en una etapa de pacificación. México evalúa, plantea analizar la violencia letal a partir de 5 indicadores: homicidios dolosos, culposos, feminicidio, delitos contra la vida y la integridad corporal y personas desaparecidas y no localizadas. Un ataque armado en una taquería de Zapopan, Jalisco, dejó un saldo de 2 personas muertas, entre las que se encuentran un primo del cantante de música regional mexicana, Alfredo Olivas. De acuerdo con reportes preliminares, un comando integrado por 8 sujetos a bordo de 3 camionetas arribó al lugar y abrió fuego. Consulta esta y otra información en www.nuestrasnoticiasonora.com. Soy Cheryl García y continuamos en una hora con más información en Nuestras Noticias Radiorama Sonora.
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2 de la tarde, 2 de la tarde ya con 9 minutos. 2 con 9, esperemos que usted ande muy requete bien, que esté disfrutando de esta tardecita. Qué a gusto está el clima como para estar acá bien relajado, ¿no? Bien a gusto, comiendo o ya descansando de la comida, ¿no? Para ahorita regresarse al jale. ¿Quién se regresa al trabajo después de la hora de la comida? No, pues si ya regresó usted al trabajo, pues ánimo, ¿no? Ánimo, ya va rumbo a la chamba otra vez, pues también más ánimo, ¿no? Recuerde 645-113-6054, mensaje de texto y WhatsApp, 645-33-233-66, línea directa por acá a cabina. ¿Qué música le gusta escuchar cuando el clima está así nubladito, con vientecito? Cero calor. A ver qué música le gusta. Platíqueme. Pero antes vámonos con algo de los Alegres de Terán. Y es la China de los ojos negros.

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5: Son las 2:19.

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5: Son las 2:34.
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A ver, ya a las 2 de la tarde, ya a las 2 de la tarde con 38 minutos. Parece que sí, parece que no, dice la canción. Nomás se llueve, nomás se nubla, hace medio vientecito. Y el agua. Y la lluvia, ¿pa' cuándo? ¿Pa' cuándo tú? Algo de Laberinto, dice, ándale pues, ahorita le ponemos algo de Laberinto, con cuánto gusto. Dice por acá una canción de John Sebastian, dice, el peor de tus antojos. Vámonos, anda recio, oiga, anda recio. Pero está bien, pues ya es jueves, ¿no? Ya es jueves, ya merita como que ir calentando motores, ¿no? Digo. Puede que sea el caso, ¿no? Oiga, pues vamos a complacer estas cancioncitas y ahorita regresamos.

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8: Son las 2:48.
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0: Son las 3 en punto.
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1: Con una inversión de 654 millones de pesos, el gobierno de México y el gobierno de Sonora inician una nueva etapa de atención a los habitantes del río Sonora, quienes después de 12 años retoman la respuesta a una de las demandas sociales y ambientales más sentidas de la región, con el arranque de los trabajos de remediación. Por su probada responsabilidad en los delitos de trata de personas y corrupción de menores en agravio de un adolescente en Nogales, a quien explotaban sexualmente, la Fiscalía General de Justicia del Estado obtuvo una sentencia condenatoria de 21 años de prisión en contra de Gloria Guadalupe y César Telésforo N. Estados Unidos reanudó las operaciones del personal del Departamento de Agricultura para la exportación de aguacate michoacano a ese país tras una semana de haberse suspendido esta actividad por amenazas del crimen organizado. El embajador de Estados Unidos en México, Ronald Johnson, confirmó que este jueves reinicia la inspección a huertas y empresas empacadores del fruto. Consulta esta y otra información en www.nuestrasnoticiasonora.com. Soy Cheryl García y continuamos con esta y más información en unos momentos más en Nuestras Noticias Radiorama Sonora con Oralia Costa.
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Bien, ya son las 3 de la tarde con 5 minutos. Por acá nos manda un mensaje una persona que dice: hola, buenas tardes. Hola, buenas tardes para ti también. ¿Cómo estás? Qué bueno que te comunicas conmigo, pero pues, ¿qué se te ofrece? A ver, díjame.

0: Ahí está, ahí está. Estaba buscando una cancioncita, pero ya la encontré. Ya la encontré, que dice que el clima está como para escuchar algo de los Bukis, dice. Ándale, pues, ya sabes, cualquier canción que usted quiera escuchar, para eso estoy, para complacerle. Si usted quiere escuchar a los Bukis, pues...
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4: Son las 3 con 17 minutos.
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0: Son las 3:35.
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Estamos de regreso, oiga, ya a las 3 de la tarde con 39 minutos. 3 con 39. ¿Cómo anda? ¿Dónde me escucha? ¿Cómo se la está pasando en esta bonita tarde de jueves? Tranquila la tarde, ¿verdad? Se siente como que una tarde tranquila, gusto. Usted disfrútela, si está en trabajo, disfrútela. Oye, el trabajo también, si está en casita, pues mucho más. Cuanto más razón. A ver, tengo WhatsApp por acá, dice, ¿me puede poner una canción de Alejandro Sanz? Dice, el vino de tu boca. Vámonos, anda enamorado, diga. ¿Qué rollo con esa canción? No, es que está tranquilón, así como el día, ¿no?

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6: Son las 3
7: con 49 minutos.
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1: Con apenas 9 años de edad, el cantante cajemense Brandon Antonio Quiñones Moreno ha comenzado a construir una trayectoria en la música que ya lo ha llevado a obtener reconocimientos por su talento. Uno de sus logros más destacados fue conseguir el primer lugar en el concurso Operación Fama. Brandon es el único sonorense que ha llegado a la final representando a Ciudad Obregón. Un hombre resultó gravemente herido luego de ser arrollado por un tren carguero la noche de este miércoles en las vías del ferrocarril a la altura del puente Douglas en Empalme. El accidente ocurrió poco antes de las 23 horas. Elementos de la policía municipal acudieron al sitio y encontraron al hombre tendido a un costado de las vías con lesiones de gravedad. Las autoridades de Estados Unidos en la frontera de Arizona con México hallaron en los primeros 7 meses del año 73 cuerpos de migrantes muertos en el desierto, un 24% más que en el mismo periodo de 2025, en medio de las extremas temperaturas del verano. Consulta esta y otra información en www.nuestrasnoticiasonora.com. Soy Cheryl García. Y continuamos en una hora con más información en nuestras noticias Radiorama Sonora.
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0: Ya a las 4 de la tarde con 4 minutos.
1: Es el tercer día consecutivo que entramos a las puras 4 con 4, ¿eh? ¿Qué significará? Ahorita vamos a buscar. Buscándole este sentido a todo, ¿no? Lo único que me hace sentido es que usted y yo vamos a disfrutar de esa rica, deliciosa y humeante tacita de café, oiga. Eso que ni qué. Pero con este clima como está ahorita el día, no, hombre, qué machín se antoja. Hasta un caldo se puede antojar el día de hoy, ¿no? Ah, que eso comí. Oigan, pues usted que está en casita, gusto. Échese un cafecito. A usted que está trabajando, también eche cafecito. ¿Por qué no? ¿Verdad? Si anda a la calle, pues llega a alguna parte por un cafecito, hombre. Bien a gustote y con buena música. La música que por acá nos están solicitando para la hora del café. No, hombre. Ufa, marufa, ahora que sí, ¿verdad? Ya casi. Quiero pensar que ya casi se va el calor así intenso, ¿no? Ojalá. Ya, ¿a poco no se le antoja usted ya las tardecitas muy fresquecitas?

y todo el rollo. No, hombre, qué chulada de Max Prieto, ¿no? Pero bueno, hay que disfrutar de todo, de todo, de todo. ¿Qué le iba a decir? A ver. Aquí está. Vamos a irnos con la buena música de la hora del cafecito. Iniciamos con algo de Michael, el Michael, Miguel y Miguel. Esto que dice...

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0: Son las 4 con 17 minutos. 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
2: Son las 4 con 34 minutos.
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7: Son las 4 con 50 minutos.
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Bien, estamos de regreso y espero que usted haya disfrutado mucho de esta hora del cafecito. Así como nosotros lo disfrutamos, que seguro estoy que sí la disfrutó, ¿verdad? Oiga, pues me voy a despedir, no sin antes agradecer el favor de su atención. Gracias por haberme acompañado, por haberme aguantado estas horas de la tarde. Yo regreso el día de mañana, si Dios me lo permite. Por acá voy a andar en punto de la una de la tarde. Mañana viernesito. A Goofy, ¿no? A Goofy. Así que quédese por acá en La Poderosa, que tenga usted un excelente resto de su tarde. Y que siga escuchando de la buena música de La Poderosa. Raúl Morales, el Ufo Marufo, te dice muy buena tarde. Muchísimas gracias. Con permiso, oiga.

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1: Son las 5.
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